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1: Seis en punto de la mañana, la temperatura en Rosario. A esta hora, 2 grados bajo cero, la humedad del 91%.

0: Habló con Keiko Fujimori y evalúa viajar a Perú para respaldar el inicio de su gobierno. El presidente argentino felicitó a la mandataria electa tras la confirmación de su victoria y busca fortalecer una alianza regional con gobiernos afines. En Casa Rosada analizan asistir a la ceremonia de Asunción. La OMS dio por finalizado el brote de hantavirus en el crucero que partió de Argentina. El organismo internacional confirmó el cierre del episodio sanitario que dejó 3 personas fallecidas, 13 contagios tras un viaje que zarpó desde Buenos Aires.
1: Copa del Mundo FIFA 2026.
0: España, Portugal y Suiza, los ganadores de la jornada del jueves en el Mundial 2026. En Los Ángeles, el seleccionado español venció a los austríacos por 3-0. En Toronto, el equipo de Cristiano Ronaldo venció a Croacia por 2-1. Y los suizos, desde Vancouver, fueron los últimos de la jornada en clasificar tras el 2-0 frente a Argelia.
1: El tiempo.
0: La temperatura en Rosario a esta hora 2 grados con 6 décimas bajo cero. La sensación térmica es de 5 grados con 6 décimas bajo cero. Cielo despejado, la humedad del 91%. 6 de la mañana, 2 minutos.
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0: 6 de la mañana, 5 minutos en toda la Argentina. Buenos días a todos, ¿cómo les va? Bienvenidos. Pensaban que por el frío no íbamos a hacer el programa. ¿Pensaron de verdad que no íbamos a estar? ¿Que los íbamos a dejar solos? No, aquí estamos. Nos trajimos la frazada, la almohada, el gorro, la peluca, la vincha y la bandera, porque hoy es un día especial. Nos hemos puesto todo encima, pero aquí estamos. Felices de iniciar este viernes con todos ustedes. Viernes 3 de julio de 2026. El gusto de iniciar esta mañana de río con nuestros queridos amigos. Una mañana extremadamente fría. Y estoy buscando un adjetivo. Gélida. Teníamos que haber abierto con la música de Frozen. Con Let It Go, Let It Go. Porque, bueno, ¿de qué manera contar el frío que hace? El cielo despejado. Si no, yo estaría pensando, che, ¿hay alguna chance que caiga nieve en Rosario? No, ninguna. Ninguna porque no están dadas las condiciones, el resto de las condiciones que tienen que darse justamente para que el fenómeno pueda producirse. Pero tenemos mucho frío a esta hora, enseguida vamos a estar dando el número asusta. Porque si vos estás en la cama y pusiste la radio bajito y dijiste, bueno, a ver cuánto hace. Si mirás el del teléfono, a ver, no refleja en realidad lo que dice el Servicio Meteorológico Nacional. Dice otra cosa, que ahora vamos a estar compartiendo con vos. El gusto, nuevamente, repito, de estar con ustedes en este viernes, el día más lindo de la semana, 3 de julio de 2026. Y ya mismo la saludo doblemente a Georgie Serafini, como hacemos buenos días todos los días. ¿Qué tal, Georgie? ¿Cómo estás? Bienvenida.
1: Buen día, Seba. Muy bien. Buen viernes.
0: Buen viernes. Hola, Rodri Miro, buen día. ¿Cómo estás? ¿Bien?
2: Muy bien, muy abrigado.
0: Bueno, me parece muy bien. Claudio Rabañán, buen día, ¿cómo estás? ¿Bien? Hace un frío, el viento me cortaba la cara, me dijo Claudio Rabañán, apenas nos vimos. Ni buen día, me dijo. Hace un frío que me cortó la cara. Tuvo que ir a ponerse agua oxigenada con una gasa.
1: Tremendo.
0: ¿Podés creer el viento, lo que le hizo Claudio?
1: Congelado estaba.
0: Congelado, petrificado.
1: Cubito.
0: Bueno, feliz día del locutor, feliz día de la locutora, Georgie Serafini. Qué placer tenerte aquí todos los días.
1: Muchas gracias, muchas gracias.
0: Felicidades en tu día.
1: Muchísimas gracias, muy feliz de poder ejercer esta hermosa profesión junto a ustedes.
0: Bueno, es un honor y una alegría para mí tenerte a mi lado cada mañana.
1: Gracias.
0: Y por supuesto para todos nosotros que formes parte de este equipo. Ojalá sea por mucho tiempo más.
1: El mío también, Seba.
0: Así que lo mejor para vos y por supuesto a cuidar esa voz y esa garganta, que es la herramienta de trabajo.
1: Obvio, obvio, siempre.
0: En vos el saludo también a todos los locutores de la empresa. Bueno, a Maxi, a Celeste, bueno, a todos. Después iremos nombrándolos. La saludo a mi amiga, grandísima locutora, Valeria Mirabella de Buenos Aires, de Radio La Red, hoy gran amiga mía, una de las mejores del país, un abrazo para ella y a tantos otros que nos han marcado, el querido Julio César Orselli, para mí maestro de locutores, siempre se lo digo cada vez que lo veo, el gran maestro, el número uno de los que me ha tocado admirar y de los que me ha tocado poder aprender un montón de cosas, así que el saludo para todos los locutores en su día. Dicho esto, Georgie, vamos al frío, vamos a hablar de eso. Sin que nadie se acobarde, pero hacía para que se abríen mucho, que se pongan de todo. Yo me puse una doble campera, me puse un chaleco.
1: Bien.
0: Tengo suéter, tengo camisa.
1: Sí.
0: Tengo un suéter grueso.
1: Sí. ¿No te pusiste la camiseta?
0: No, hoy no metí camiseta, no. No porque dije no. No porque ya la... No, es mucho, dije. Va a ser mucho, no me voy a poder mover. Tengo camisa.
1: Sí.
0: Tengo puesto un suéter de lana gorda.
1: Ok.
0: Me puse un chaleco sin mangas tipo inflable.
1: El tema del chaleco es polémico.
0: ¿Por qué polémico?
1: ¿Te abriga?
0: Sí, suma.
1: Porque
0: suma.
1: Viste que yo siento que a veces...
0: No quiero hacer ninguna alusión de lo que protege porque no quiero recibir ningún tipo de...
1: Sí,
0: de,
1: es verdad.
0: De cargada deportiva. Mirá, mira, me mira y me hace así con el... Con la carita como que sí, como que sí, como que se viene.
2: ¿Qué parte protege?
0: Los hombros, la parte de los hombros y la parte del
1: la panza.
0: Estómago. La panza, sí.
1: La espalda.
0: El torso.
2: ¿Sabés qué? Para los que salen en auto a esta hora, el chaleco siempre me pareció que es, te permite movilidad, movés los brazos.
0: Sí, sí. Es práctico,
2: estás abrigado, es práctico.
0: Práctico. Y arriba tengo la campera de pluma.
1: Bien, está
0: la
1: bien.
0: ¿La bufanda todavía puesta?
1: ¿No te la sacaste desde ayer?
0: No, dormí con la bufanda puesta. Y tengo una gorra de paño.
1: Bien.
0: Más no puedo poner.
1: Ya, ¿qué más? Y sí,
0: un poncho.
1: Modo cebolla.
0: Mira, un poncho quiere que me ponga.
1: Sí, sí.
0: Con Mercedes Sosa.
1: Oh, y lo que te abriga el poncho.
0: El poncho, qué bueno. Ojo. El poncho. Vos has usado poncho, ¿no? ¿En algún recital no te has luqueado con poncho?
1: No.
0: Eso tenés que usarlo para Cosquín porque
1: no
0: impacta. Visualmente impacta al jurado.
1: Y está bueno.
0: Además de lo que es el talento arriba del escenario, el poncho.
1: Claro, garpa.
0: Pega doble, garpa, claro.
2: Seba, para las chicas, para las mujeres. Yo, para mi mamá, por ejemplo, siempre para cumpleaños o día de la madre, una charina le regalo.
0: Muy buena, charina.
2: Ahora, los hombres no tenemos esa posibilidad.
0: No, sí, sí, sí. Algunos se han animado a la charina. ¿Sí? No, yo no, pero no la he usado, pero. Sí. No tendría problema en ponerme una chalina.
1: Pero lo que tiene del poncho es que vos, por ejemplo, vas a un lugar que sabes que a la noche va a ser frío, te lo llevas y ya está, zafaste.
0: Es buenísimo, ¿no?
1: Es como si te llevaras una frazada, ¿viste?
0: Qué bueno el poncho.
1: Así que lo recomiendo. Ahora se usa también, ¿viste?
0: Sí, como una capita. Sí, la capita. Bueno, vamos a los números fríos, justamente. Dale. Más fríos que nunca hoy.
1: Vamos a la noticia de la temperatura. Y te contamos que tenemos 2 grados con 6 décimas bajo cero a esta hora. Pero escuchá, porque la sensación térmica es de 5 grados con 6 décimas bajo cero. O sea que el frío no está en la mente, sino que realmente existe. Y el cielo se encuentra despejado con la humedad del 91%, la presión 1029.6 hectopascales, el viento sopla desde el sur a 8 kilómetros en la hora y la visibilidad que alcanza los 15 kilómetros. Bueno, viernes, cerramos la semana con máxima de 10 grados y cielo algo nublado durante toda la jornada. Te cuento, para vos que vas a ver el partido, por ejemplo, a la tarde noche, a la tarde vamos a tener a llegar a la máxima, 10 grados, pero va a empezar a bajar la temperatura y seguramente lleguemos a los 5 grados a la hora del partido, así que obviamente durante todo el día vas a tener que estar abrigado, pero siempre anda con un buen abrigo y más si vas a salir a ver el partido. Para mañana sábado, mínima de 1 grado, máxima de 13, cielo parcialmente nublado. Domingo, mínima de 4, máxima de 13, va a haber neblina durante la mañana y cielo mayormente nublado para la tarde y la noche. A partir de la semana que viene vamos a empezar el lunes con temperatura muy parecida a la del domingo, pero a partir del martes empieza a subir.
0: Bueno,
1: esa es la buena noticia.
0: Se va esta ola polar antártica. Antártica.
1: Sí.
0: No digamos, yo los espero, no quiero que escuchar a nadie sobre cuando estemos en primavera, entrando el verano. Oh. Este año no hizo frío.
1: Sí.
0: ¿O esto qué es? Estos días son. Llevamos varios días de frío.
1: Sí.
0: Ah, pero
1: nevó ayer.
0: Frío era el de. ¿Viste cómo dice? Frío era el de antes. ¿Y esto qué es? ¿Qué? ¿La era de hielo? ¿Cuándo era antes frío? Si esto no es. ¿Qué es esto?
1: Siempre hubo frío.
0: No, pero frío hacía antes. Ya no hace frío.
1: No se la bancan.
0: ¿Esto qué es?
2: Muchos dicen así. No, en mi época hacía
0: más frío. En mi época hacía más frío. Sí, puede ser. Que eran más días continuos. Pero
2: yo creo que es un frío tremendo. Para mí ese en mi época, ¿sabes qué es? Que había menos métodos de calefacción que ahora. Pasaba más frío porque dentro de las casas o dentro de los autos, por ejemplo, había menos métodos para calefaccionar.
0: Claro, claro. Bueno, Georgia, hoy les aclaro. Vamos a hablar de espectáculos. Hoy hablamos del Mundial. Juega la selección argentina.
1: Ajá.
0: Día del locutor, recibimos mensajes y las mejores canciones. Y no sé si hay policía del plagio, el cover, ¿hay algo?
1: ¿Viene hay policía del cover.
0: Vamos por ahí, el programa será con esta temática.
1: Hermoso, se va, me encanta.
0: Así que, sí, por supuesto, los títulos más importantes los vamos a dar en forma de título. Pero no esperen grandes cosas hoy. Solamente.
1: No ponga la vara tan alta.
0: No, la vara de mucho amor. Hoy sí vamos a recibir mucho amor, vamos a desenchufarnos, vamos a ponernos en clave del partido de la selección argentina.
1: Sí.
0: Y por supuesto, ya mismo escuchamos las mejores canciones, damos paso a la música en Río 96.9.

0: 6 de la mañana, 17 minutos en toda la Argentina. Qué lindo es recibir mensajes tan temprano. Qué lindo es saber que la crueldad no es solo contra nosotros, ¿no? Que estamos despiertos a esta hora y con tanto frío, sino que hay muchos amigos. Por ejemplo, el querido amigo Cuchara, de la panadería Monumental, en calle España, entre San Luis, entre Rioja y Córdoba. San Luis, entre Rioja y Córdoba, allí está la Monumental, una panadería histórica, cafetería. Cuchara está yendo camino a la radio, camino a la panadería, camino a abrir el local, a recibir a muchos amigos. Bueno, saluda por el día al locutor, día a la locutora para George.
1: Muchas gracias,
0: gracias, amigo querido Cuchara. El doctor Emiliano Díaz también, que me manda un mensaje. Saludo por el día al locutor. Gracias, Emi, por el saludo. Bueno, los amigos radiales que también mandan mensajes al 341-365-0969. Estamos celebrando el Día del Locutor, Día de la Locutora, aquí en Río 96.9. Y dijimos, vamos tranquilo, con títulos. Después empieza la fiesta acá, hasta las 9 de la mañana.
1: Hacemos de todo.
0: Nos ponemos serios este rato, ponemos cara de preocupación por algunas noticias, algunos números, seguramente que nos va a dar Rodrigo Miró, y después empezamos con... Nos relajamos.
1: Tiramos la radio por la ventana.
0: La radio no, porque nos quedamos sin laburo. Tiremos, de alguna forma, entre comillas, la casa por la ventana.
1: Me encanta.
0: Tranquilos, empezamos la fiesta. Rodri, miro adelante, por favor, con los títulos más importantes del día.
2: Los títulos están, pero debo admitir que a la hora en la que habitualmente veo los noticieros, me informo por las redes sociales, leo información del día para preparar lo que digo al día siguiente,
0: sí,
2: estaba viendo con mucho entusiasmo Croacia-Portugal.
0: Me hubiese defraudado que no hubiese sido así.
2: Después hablamos sobre si el pelo es o no parte del cuerpo, que fue lo que determinó.
0: No, nos arruinan el fútbol con tanta tecnología.
2: El gol anulado a Croacia. Bueno, vamos a contar información del día. Milei dijo que Mercedes Marcó del Ponte y Miguel Ciara, dos expresidentes del Banco Central que cuestionaron la reforma que encara el gobierno, son analfabetos económicos.
0: Mirá.
2: Lo dijimos cuando asumió el vocero nuevo, que dijimos que bajan el tono, que Santilli va a conciliar. Sí. No le pidan eso a Milei.
0: Un día y medio le duró a Milei eso.
2: A Milei no le sale, es su genética, está en el ADN, y además él sabe o siente que llegó a ser presidente justamente con eso.
0: Sí.
2: Con los insultos, con las peleas. Bueno, dijo analfabetos económicos respecto a quienes cuestionan la reforma que encara para el Banco Central. La ola de frío, que es noticia, lo decían recién ustedes en el arranque del día, para todos los que salgamos a la calle va a ser tema de conversación, es también y será tema de discusión en las próximas semanas por dos cosas: por la suba en las tarifas del gas para los domicilios y porque hay sectores industriales que, Seba, están planificando paradas en las plantas. Vos que tenés contacto con muchos sectores industriales, PYME sobre todo, bueno, en la región la tarifa del gas y la falta de gas para algunas industrias va a ser clave. Se eliminó por decreto el Ministerio del Interior. Ya venía esta posibilidad porque decíamos que Diego Santilli, que era el ministro del Interior, al asumir como jefe de gabinete, iba a centralizar funciones. Bueno, ahora por decreto no hay más Ministerio del Interior. La jefatura de gabinete absorbe todas las funciones. Esto es el diálogo con las provincias sobre todo. Así que veremos centralidad de poder en Diego Santilli, que muchos presumen o dicen que en 2027 va a ser el candidato a gobernador en la provincia de Buenos Aires por La Libertad Avanza. Hablando de provincia de Buenos Aires, Axel Kicillof habló en una actividad interna de su agrupación, su espacio político, que es MDF, y pidió no confrontar con el kirchnerismo o con Máximo Kirchner. Y en este contexto, ayer fue novedad lo que dijo la Corte Suprema de Justicia de la Nación, que ratificó que la justicia debe decomisar por la causa vialidad 685 mil millones de pesos. Es un montón de plata, son casi 400 millones de dólares, es lo que se estima que se perjudicó al Estado Nacional a través de esta causa en la que se pagaban sobreprecios por la obra pública, sobre todo en la provincia de Santa Cruz. El principal beneficiado que está condenado es Lázaro Báez. 84 propiedades le van a decomisar a Lázaro Báez, otras 20 a la familia Kirchner, 19 a Máximo y a Florencia como herederos de Néstor y una a Cristina Fernández de Kirchner. En total, 111 propiedades. 2.595 muertos es la cifra que sigue creciendo en Venezuela. Van a ser más, seguramente porque hay muchos desaparecidos. Las crónicas cuentan la dificultad para quienes quedaron, además, vivos pero sin sus casas. Y la última, si hay tiempo, contaremos, porque es hoy o será nunca, espero que sea así, la historia de los migrantes caboverdianos, que hay muchos en la Argentina.
0: Ese va a ser el próximo primer tema.
2: Bueno, están en Ensenada, Dock Sud y en Mar del Plata, muchos de ellos bañeros. Después
0: eso es interesante. Vamos, seguimos adelante.
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Hola, buen día, Radio Río. Hola, Martín, taxista. Bueno, feliz día, locutor. Y bueno, que tengan, a pesar del frío, una linda mañana. Y bueno, que gane la selección, así tenemos un lindo viernes. Nos vemos, como siempre, escuchándolo. Y nos vemos. Gracias.

0: 6 de la mañana, 23 minutos en todo el país. 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Hoy, en el Día del Locutor, en el Día de la Locutora, Giorgi Serafini nos presenta los títulos del espectáculo.
1: Y hoy, Seba, como siempre, como todos los viernes, nos pusimos a trabajar con la policía del cover y tenemos un nuevo expediente que abrir. Donde te vamos a estar contando y mostrando esas canciones que a lo mejor no sabías que eran cover y tienen detrás una canción original. Además, te vamos a contar sobre el millonario show de hologramas que traería de vuelta a los escenarios a Elton John. ¿Por qué? Porque sabemos que Elton se despidió a raíz de esta enfermedad que tuvo en el ojo, sí. Los ojos, que no le permite hoy en día estar al 100 dando shows como lo hacía antes. Entonces, al parecer, estaría organizando un show de hologramas como el de ABBA. ¿Te acordás?
0: Bien, bien.
1: Se presentaría él como holograma y ¿sabés quién más?
0: ¿Quién más?
1: Dua Lipa. A cara. Mientras seguramente se queda con Callum Turner.
0: Pienso en ABBA, retirados de la música en los escenarios y en los estudios de grabación desde hace muchísimo tiempo.
1: Sí.
0: Muchísimos años.
1: Sí.
0: Sí, se han dedicado a recibir las regalías de todos sus trabajos,
1: claro.
0: Y a producir, especialmente Björn Ulvaeus y Benny Andersson. Pero Elton John ha estado activo hasta hace un año.
1: Sí.
0: Y Dua Lipa. Está en plena actividad, en lo mejor de su momento, de su carrera. De repente convertirlos en hologramas e ir a ver, pagar una entrada para ir a ver dos hologramas.
1: Esa es la polémica que se armó en redes sociales.
0: Me resulta contradictorio totalmente.
1: Sí, sí. Así que bueno, vamos a estar contando los detalles, todo lo que se sabe hasta ahora. En La Plata.
0: ¿Vas a ver a Dua Lipa? Sí, al holograma.
1: Claro. No te alcanzó para la real.
0: Sí, pero el holograma. No voy a verla en carne y hueso.
1: Claro, no te alcanzó.
0: No sé si me gusta todo esto, Georgia.
1: Ya es
0: Claudio
1: raro.
0: Me hace con la cabeza, hace que no, lo estoy viendo, ¿no?
1: Yo lo haría esto, pero dentro de un tiempo.
0: Esto es como el bar de anoche, y más o menos. Ya. Pero no el gol a Croacia.
1: Puede que sea demasiado, Seba.
0: Mucho.
1: Sí, sí, sí. Bueno, te contaba, en La Plata declararon a BTS como huéspedes de honor a meses de su show en la Argentina.
0: Bien.
1: Así que ayer estuvieron de fiesta las y los ARMYs y por supuesto en redes sociales lo celebraron. Arranca el Mundial del Rock porque los Rolling Stones lanzan su propia Streaming World Cup. Ellos van a estar a través del streaming como representando cada uno de los integrantes de la banda a diferentes países y la idea es ir compitiendo a ver quiénes escuchan más los Rolling Stones.
0: Ajá,
1: ¿qué país escucha más los Rolling Stones? Así que vamos a estar contando también todos los detalles. Y Harry Styles, ¿alguno de ustedes se le rompió el auto ahora hace poco? ¿Tuvieron algún problema?
0: Crucemos los dedos.
1: Bueno, toco madera.
0: Toco madera. Y dejémoslo ahí, no sigamos tocando cosas porque... ¿qué pasó?
1: Es caro, viste, el arreglo del auto.
0: Sí, arreglo, el auto, uno dice, no, por favor.
1: Claro.
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1: Resulta que Harry Styles le pagó el arreglo del auto a un fanático que llevó un cartel a su show, le dijo, se nos rompió el auto antes de venir al show, dijo, bueno, yo te lo pago.
0: Bien
1: y
0: ahí.
1: Un chismecito para cerrar, las Stylers están muy enojadas con Zoe Kravitz, que es la hija de Lenny Kravitz, pero también la actual novia de Harry Styles, porque durante un show de su novio se la vio muy acaramelada con el manager.
0: Bueno, bueno, bueno, vamos a estar, por supuesto, con todo esto. Seguimos adelante. Vamos hasta las 9 con Río Extra, primera hora.
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4: Los saludo a Rami Superti. Buenos días, Rami, ¿cómo estás? Bienvenido.
5: ¿Qué tal, Seba? Buen viernes para todos. Y llegó el día que estábamos esperando porque en esta semana que tanto hablamos de Mundial, y por supuesto vamos a seguir haciéndolo, ya que ayer tuvimos tres partidos que dejaron eliminados y fundamentalmente clasificados, estamos en este viernes que teníamos marcados en calendario porque hoy juega Argentina, primer partido de playoff, Argentina-Cabo Verde, 7 de la tarde, en Miami, es la cita, por supuesto, todo el mundo estará atentos y expectantes por lo que va a pasar con el seleccionado nacional. Ayer hubo conferencia de prensa de Scaloni, dejó varios títulos, encuentro con Germán Denis. Creo que está haciendo un poco hasta de cábala esto de que vaya un exjugador devenido en periodista trabajando para la red italiana. En su momento convivieron juntos en Italia, justamente Scaloni con Denis. Bueno, lo cierto es que en cuanto a lo más importante en la previa de un partido, no hay confirmación del equipo. Sí tenemos algunas pistas en base a lo que se pudo ver de los últimos entrenamientos a lo largo de la semana. Vamos a repasar cuál es la probable Argentina para enfrentar a la gran sorpresa que tuvo esta Copa del Mundo, a Cabo Verde, que empató los tres partidos y que ya tenemos una idea de lo que puede llegar a plantear dentro del campo de juego. Bueno, es el partido más importante del día. Antes van a jugar Egipto y Australia. Ese es el rival que va a esperar por el ganador de Argentina, Cabo Verde. Después es Colombia-Ghana, pero sin lugar a dudas, lo más importante y de lo que depende, por supuesto, la permanencia de Argentina en la Copa del Mundo va a ser este partido frente al seleccionado africano. Seba, y repasar rápido lo que fueron los partidos de ayer, porque la verdad que tenemos, no sé si llamarlo polémica, porque es la tecnología del servicio del deporte, pero ayer un desenlace apasionante. Este Mundial está dando eso, goles que llegan en los últimos minutos, resultados cambiantes, prácticamente no hay partidos cerrados. Bueno, el de España sí, España fue goleada y paseo, 3-0 frente a Austria, y se terminó mucho antes del tiempo agregado en la segunda mitad del partido, pero este Portugal-Croacia que estábamos esperando, sin lugar a dudas, no decepcionó, porque lo ganaba Croacia, porque lo empató y lo dio vuelta a Portugal, y porque en el último minuto de partido, de tiempo agregado, llegó este gol agónico de Guardiola, que primero se dio y después lo llamaron al árbitro y apareció la tecnología y lo terminan anulando por posición adelantada. Bueno, vamos a explicar qué fue lo que pasó y cuál es el famoso chip que tiene la pelota dentro. Esto es una cuestión que no es debatible, no es subjetiva, por más que la cámara nos muestre de que el número 20 de Croacia no la toca. Bueno, sí la toca porque hay un chip adentro de la pelota, y esto por supuesto son datos objetivos que llegan al centro de mando del VAR en este sentido, y donde se puede comprobar de que hay un roce que es imperceptible a la vista, pero esto deja en posición ilegítima al defensor de Croacia, que terminaba definiendo para transformar lo que era ese centro en un gol agónico, lo que podría llegar a haber sido un desenlace en tiempo suplementario y después penales. Bueno, está hablando todo el mundo de esto. Lo cierto es que Portugal pasó y se viene un duro increíble. Portugal contra España en octavos de final de esta Copa del Mundo. Y ayer también, en realidad, en las primeras horas de este viernes, Suiza le ganó 2-0 a Argelia. Otro equipo africano afuera, sexto equipo africano que queda afuera en 16avos de final. Congo estuvo cerca, sin lugar a dudas. Senegal fue que estuvo más cerca de pasar de ronda, lo tenía ganado frente a Bélgica. Bueno, ayer Argelia lo perdió desde el principio. frente a una Suiza que en silencio va, después de haber pisado en falso en la primera fecha con el empate frente a Qatar, ha sumado triunfos y ahora está en los octavos de final de esta Copa del Mundo, que reitero, hoy van a cerrarse justamente la etapa 16avos de final. Lo más importante, Argentina frente a Cabo Verde, en un ratito repasamos probable formación del seleccionado nacional.
4: Gracias, Rami, después ampliamos.
5: Dale.
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0: 7:20 de la mañana en toda la Argentina. Agradecemos los saludos que vamos recibiendo. Los saludos especiales hoy por el Día del Locutor, Día de la Locutora para Georgie. Y por supuesto el cariño de todos ustedes al 341-365-0969, también a nuestros teléfonos móviles, a nuestras redes sociales. El agradecimiento en este día viernes especial porque juega la selección y porque precisamente termina la semana, termina el primer periodo de clase, comienzan las vacaciones de invierno, habrá receso en las escuelas, en la universidad, y habrá descanso para alumnos, para docentes, para padres también, que tendremos que, bueno, pensar en actividades para nuestros niños, especialmente aquellos más chiquitos, para que puedan entretenerse en estas vacaciones de invierno. Tapa del diario Clarín. Empezamos a repasar los títulos más importantes del día. Vialidad. Confirmó la Corte el decomiso de los bienes de Cristina. La medida se aplica también a Lázaro Báez y al resto de los imputados en la causa. Sube el gasto en servicios, viajes y compras online y cae en super y shopping. La economía muestra dos caras. Por un lado, el aumento del gasto en salidas al exterior, compras en dólares con la tarjeta de crédito y el pago de mayores tarifas en gas, luz, agua y naftas. La contracara: los argentinos compran menos autos, electrodomésticos y hasta tienen salarios mucho más bajos. La baja en este consumo se advierte también en supermercados y en shoppings, como así también en centros comerciales. Nació en la UBA el primer cerdo modificado genéticamente para trasplantes. Extraordinario esto que estoy contando. El desarrollo se hizo junto a la Universidad de San Martín y es un hito científico nacional. Antes solo se había logrado en los Estados Unidos y en China. Un logro de la universidad pública. Rescate y milagro, 8 días bajo 140 toneladas de escombros. Tiene que ver con esta historia de Hernán Gil, un vigilante de 43 años, atrapado en el sótano de un centro comercial, fue hallado con vida. Estamos hablando, por supuesto, del terremoto en Venezuela. Lo habían ubicado el lunes y desde entonces lograron darle oxígeno e hidratarlo para poder remover de a poco 140 toneladas de escombros y liberarlos. Y la foto de la esperanza, la foto de lo que es la vida que pelea para, bueno, dar una imagen ante tanto dolor. Se lo ve a este joven, a este señor, siendo rescatado por los bomberos. Portugal con polémica y España con todo. Argentina hoy ante la revelación Cabo Verde. En la ciudad de Buenos Aires, cambios de mano y otras modificaciones en avenidas clave por el trambús. La sorpresa de la nieve, desde Sierra de los Padres hasta Catamarca, distintos puntos del país tuvieron un paisaje blanco. Y atención con esto, Yor, Florencia Peña y su juicio al uso. Después de su fake news, la actriz demandará al canal por $500,000 por daño a su imagen y a su intelecto.
1: Ah, bueno.
0: Ojo, ¿eh? Ojo. Veremos cómo sigue esta trama. Por supuesto que todos los títulos tienen que ver con el partido de la selección también. Crónica dice, vamos por otra ronda. El diario Popular, la foto de Messi, por otro paso hacia la gran ilusión. Y el cronista vuelve a los títulos económicos que caracterizan el contenido de este diario. Presentaron inversión de $1.200 millones para construir en Atucha un nuevo reactor nuclear. Se trata de un esquema de desarrollo, producción y puesta en marcha financiado por capitales privados en base a una patente nacional. El proyecto refleja el cambio de paradigma que impulsa la administración de Javier Milei en el sector nuclear, hasta hoy dominado por el Estado. Diego Santilli, flamante jefe de gabinete, quiere apurar la ley de zonas frías, pero gobernadores piden que pase el invierno. Revive el interés global por activos emergentes, rebotaron los bonos y el riesgo país bajó otro escalón. Se despeja el camino para que la Reserva Federal recorte la tasa antes de fin de año.
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0: La tapa de La Nación dice: alto precio del gas en invierno le pone un freno extra a la industria. El GNL importado es más caro y varias fábricas evalúan reducir su actividad. La Corte dejó fijo el monto de decomiso a Cristina. Son unos 685 mil millones de pesos. Hay 20 inmuebles en la mira. Repito la cifra: 685 mil millones de pesos, el número definido por la Corte para decomisar bienes a la expresidenta. Frío extremo y nevadas inusuales por la bomba polar. En Mar del Plata, Playa Varese amaneció cubierta por una fina capa de nieve y se convirtió en la postal de la bomba polar que afectó y afecta a 17 provincias e hizo sentir el frío más extremo en zonas inusuales, como por ejemplo el conurbano bonaerense. Las temperaturas bajo cero, que podrían extenderse hasta el fin de semana, llegaron acompañadas de aguanieve y graupel en lugares como Sierra de los Padres y el sur bonaerense. La foto impactante de Playa Varese, esta zona hermosa de Mar del Plata que uno está acostumbrado a ver con otros colores y que hoy en la foto de La Nación se ve parcialmente blanca en esa bahía tan característica. Bueno, ha llegado la nieve también a Mar del Plata como en otros inviernos, ya es una característica también. Argentina contra Cabo Verde, la presión y el calor en Miami hoy a las 7 de la tarde, con muchísimos argentinos en las tribunas y fuera del estadio también. Los miedos de Santilli, la nota editorial firmada por el periodista Claudio Jacquelin para el diario La Nación. Feroz ataque de Rusia con misiles y drones sobre Kiev. Explosiones e incendios en la capital de Ucrania dejaron un saldo de 27 muertos. Como respuesta, atacaron una refinería cerca de Moscú y la locura que no cesa. Nueva York alterada por la boda de Taylor Swift y Travis Kelce. El casamiento durará 2 días con el Madison Square Garden como escenario. La policía de la ciudad montó un operativo gigantesco. Por fin se le da a Taylor Swift después de tantas desventuras.
1: Están contentas las Swifties.
0: De tantos desamores que han inspirado grandes canciones de Taylor Swift.
1: ¿Qué inspirará ahora?
0: Veremos. Página 12, sobre helado congelado. La actividad industrial, prácticamente frisada por las políticas oficiales, sufre también el impacto de la ola de frío que la dejó sin la energía que debería proveer Vaca Muerta. Ante el faltante, el gobierno obliga a las empresas a recurrir al gas importado. Según la Unión Industrial Argentina, la mitad de las fábricas deberá disminuir su actividad, ya que no pueden absorber el fuerte aumento en los precios. Y también la referencia contra la entrega nuclear a Estados Unidos, lo que contábamos de este reactor en Atucha, mientras el gobierno anuncia un reactor financiado por una multinacional estadounidense en Atucha. En el Congreso trabajan iniciativas para proteger el sector. De local, la selección enfrenta a Cabo Verde por el pase octavos. Scaloni cumplirá hoy 100 partidos al frente del equipo. Son 100 de Scaloni y 90 de Rodrigo De Paul hoy. Completamos con los títulos de Infobae. Portal Digital, primer título: el gobierno reordena su esquema de poder. Cruje la interna y se profundiza la puja de lealtades en el Congreso. La llegada de Santilli abrió una nueva etapa en la Casa Rosada. Karina Milei amplió su margen de decisión y reorganizó la actividad legislativa. Persisten las diferencias con Santiago Caputo y habla también esta nota de los planes para el Senado. Sigue la ola polar y se espera el día más frío del año en el AMBA. Esta ola polar que afecta a toda la región central del país alcanzó a 17 provincias, incluida nuestra querida provincia invencible de Santa Fe y nuestra ciudad de Rosario.

0: El gobierno eliminó el Ministerio del Interior y Santilli absorberá sus funciones bajo la jefatura de gabinete. Esto es inédito, realmente. Se eliminó el Ministerio del Interior, no tenemos más ministro del Interior. O sea, Santilli va a hacer todo.
1: Después lo hablamos. La pregunta es qué pasará cuando no esté, por ejemplo, Diego Santilli.
0: Claro, claro, realmente llamativo. Repito el título de Infobae. El gobierno eliminó el Ministerio del Interior y Santilli absorberá sus funciones bajo la jefatura de gabinete. Una figura tan importante y tan central como el ministro del Interior, desaparece de la órbita del organigrama gubernamental. De esta manera, amigos, dejamos este repaso que habitualmente hacemos por los títulos más importantes de los diarios de nuestro país. Hoy, viernes 3 de julio de 2026, Día del Locutor.
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3: Accesos a Rosario con tránsito normal y buena visibilidad, al igual que rutas y autopistas de Rosario y la región. Autopista Rosario-Santa Fe, kilómetro 52, altura Maciel. Tener en cuenta que se registra humo proveniente del basural, así que recomendamos circular con precaución. Nos vamos a los cortes de calzada previstos para este viernes en la ciudad. Boulevard Seguí, entre San Martín y Entre Ríos, lado norte, y entre Oroño y Dorrego. La Madrid, entre Sarmiento y San Martín. Maipú y San Lorenzo. Buenos Aires entre Gaboto y Amenábar, Humberto Primo entre Díaz Vélez y Mar del Plata, Avellaneda y Harding y Pasco y San Martín.

6:54 en toda la Argentina. Repasamos rápidamente algunas efemérides. Un 3 de julio de 1883 nacía en Praga, Checoslovaquia, en esa época Franz Kafka. Así se dice, así se pronuncia. Su obra alcanzó masividad después de su muerte, cuando su amigo y albacea Max Brod desoyó el deseo de que quemara todos sus manuscritos. También, un día como hoy, moría Hipólito Yrigoyen en Buenos Aires a los 80 años, nieto de un integrante de la mazorca ejecutado tras la caída de Rosas. Fue sobrino de Leandro Enelem, fundador de la Unión Cívica Radical. Un día como hoy, está cumpliendo años y nos costó elegir una cortina, porque hay tantas que lo podrían identificar, pero fuimos por esta. Claudio eligió esta cortina y, por supuesto, ya sabes de quién te hablamos. Tom Cruise está cumpliendo 64 años, una de las estrellas del cine hollywoodense de las últimas décadas. Su carrera tomó vuelo literalmente con Top Gun, la película sobre aviadores de 1986, y luego, por supuesto, desarrolló desde los 90 la saga de películas de Misión Imposible, que ha llegado a 8 entregas. Bueno, uno de los personajes más representativos de Hollywood, Tom Cruise,

Y un día como hoy fallecía en París a los 27 años Jim Morrison. La ausencia de autopsia impide verificar si el cantante de The Doors falleció por una sobredosis. Nacido en Florida, estudió cine en Los Ángeles y uno de sus compañeros fue Francis Ford Coppola. Volcado a la poesía y al consumo de alucinógenos, integró The Doors. El grupo alcanzó la popularidad desde el lanzamiento de su primer disco en 1967. Bueno, está enterrado, por supuesto, es una de las tumbas más visitadas en el cementerio de Père Lachaise, en la capital francesa, uno de los íconos de la cultura universal, del rock, por supuesto, pero también trasciende a la música. Jim Morrison, que un día como hoy, de 1971, fallecía en París a los 27 años. Por supuesto, también saludamos a los locutores y locutoras en su día.

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1: Siete en punto de la mañana, la temperatura en Rosario. A esta hora, 2 grados con 6 décimas bajo cero, cielo despejado, la humedad del 93%. El Senado Provincial postergó el debate de la ley anticuidacoches. La Cámara de Senadores frenó el tratamiento definitivo de la ley debido a la falta de acuerdo dentro de la bancada oficialista de Unidos. El debate definitivo en la Cámara Alta se dará después del receso invernal. Milei busca prohibir la emisión de pesos para financiar el déficit. El oficialismo busca modificar la carta orgánica del Banco Central para restringir al máximo la emisión monetaria para financiar al fisco. La última reforma se dio hace 15 años durante el gobierno de Cristina Kirchner.
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1: Argentina busca los octavos. Hoy se completa la jornada de 16avos en el Mundial 2026. La selección argentina enfrenta este viernes a Cabo Verde por un lugar en los octavos de final, en una jornada que también tendrá los cruces Australia-Egipto y Colombia-Ghana para definir los últimos clasificados de los 16avos.
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0: La temperatura en Rosario a esta hora continúa con 2 grados con 6 décimas bajo cero, cielo despejado, la humedad del 93%, 7 de la mañana, 1 minuto.
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0: 7 de la mañana, 6 minutos en toda la Argentina. Saludamos a todos nuestros amigos que prenden la radio a esta hora. Los amigos de las 7 de la mañana, les deseamos un muy buen día viernes. Termina la primera parte del año, comienzan las vacaciones de invierno. A los chicos que van a la escuela, bueno, el último día, seguramente lo van a pasar muy bien hoy. Los alumnos del secundario, muchos no tienen clases por una actividad ministerial en la cual los docentes están afectados, que tiene que ver con capacitación y preparación para actividades curriculares, y no asisten a clases. Pero los más chicos sí, seguramente con un día más distendido, uno imagina, ya con el comienzo de las vacaciones de invierno, por 2 semanas, el receso que nos dará la posibilidad de descansar a los papás también, a los docentes, por supuesto, y a los chicos, el receso que también alcanza a las facultades de las distintas universidades. Y bueno, muchos, esto implica para muchos amigos y amigas, chicas y chicas que estudian aquí en Rosario y que pertenecen a otras localidades, volver a casa también para poder aprovechar de estas vacaciones. Así que el deseo de que todos lo pasen muy bien y, por supuesto, escuchando las canciones de Río 96.9. 341-365-0969, ese es nuestro contacto para que te comuniques con nosotros. Ahora es momento de seguir informando. Rodrigo Miró.
1: Un comentario rápido, Seba, vamos a hacer respecto a lo que vos leías como título y te llamaba la atención, la eliminación del Ministerio del Interior. Recuerdo, no sé, Storani, en la época de Menem, Carlos Corach, siempre ha sido un cargo clave el del Ministerio del Interior. Cuando hay crisis económica en las provincias es cuando más se nota, porque los gobernadores van a Nación en busca de auxilio económico, auxilio financiero, y es el Ministerio del Interior el que, por un lado, libera prenda respecto a fondos para las provincias y va tejiendo acuerdos políticos que muchas veces después desembocan en la votación de leyes en el Congreso de la Nación. Hacía un repaso. Yo te digo, Nicolás Pose.
0: Sí.
1: Yo te decía una lista de 10 nombres, vos ni te lo acordabas. Yo no tenía memoria. Fue el primer ministro del Interior.
0: Duró muy poco.
1: Hasta mayo de 2024, según Milei dijo en aquel momento, fue eyectado de su cargo.
0: Te voy a tirar un nombre que se me vino enseguida a la mente y quería confirmar. Antonio Trócoli.
1: En la época de Alfonsín.
0: Claro.
1: Primer ministro Alfonsín del Interior.
0: Sí, señor. Y acá está la foto con Raúl Alfonsín en el momento de su jura.
1: Bueno, Guillermo Francos fue quien le siguió a Nicolás Pose, estuvo desde mayo de 2024 a octubre de 2025. En lo personal, creo que pensás lo mismo, fue una etapa en la que Nación mostró gestión, y era Guillermo Francos alguien que venía de la vieja política, si se quiere decir en términos de Javier Milei, y había logrado entablar un diálogo con muchas provincias y con los gobernadores. Cuando sale Guillermo Francos, lo reemplaza, recordemos, Manuel Adorni.
0: Claro.
1: Manuel Adorni en ese cargo, a ver, él había intentado ser diputado, finalmente no lo fue, fue votado para hacerlo y no lo fue, y después entonces vino la etapa de Adorni. La etapa de Adorni se podría decir, en un futuro cuando hagan la historia de la gestión de Javier Milei, la etapa en la que más empantanado quedó en términos políticos el gobierno, lo dijimos hasta el cansancio acá en los micrófonos de la Río. El gobierno de Milei en estos últimos 4 meses, haya logrado o no mejoras económicas, mejoras en la macroeconomía, se hablaba de Manuel Adorni, los viajes, la esposa, los departamentos. Bueno, esta etapa es la que el gobierno apostó a sepultar con el nombramiento de Diego Santilli en jefatura de gabinete. Y para terminar de concretar y formalizar lo que ya sabíamos y se decía, que es, viene Diego Santilli para hablar con los gobernadores, para hacer un vínculo con el PRO que sea más sano, que no sea un vínculo de estar todo el tiempo teniendo que explicar por qué sigue en el cargo, que era lo que pasaba con Adorni. Bueno, se elimina por decreto, se conoció ayer en las últimas horas, el Ministerio del Interior. Una pregunta, le decíamos recién cuando vos dabas esta noticia. La jefatura de gabinete, ¿qué funciones tiene?
0: Coordinar y gestionar y articular justamente la tarea de los ministros de las distintas áreas.
1: Uno a priori, yo pienso en la agenda nuestra del día a día, acá de cada uno en su trabajo, cuando va ahora mismo a trabajar, dice, bueno, tiene que coordinar todo el gabinete y además, como ministro del Interior, tendrá que coordinar la relación con todas las provincias.
0: Sí.
1: Parece mucho, parece un montón. Pero voy con otra, que es una expectativa de aquí a mediano plazo. Estamos en julio de 2026, hay elecciones en 2027. La expectativa que tiene el gobierno, muchos dicen eso, quienes analizan la situación política de La Libertad Avanza, es que si a Santilli le va bien, sea candidato a gobernador en la provincia de Buenos Aires. Entonces, esta reorganización del esquema de gobierno, que significa que no haya ministro del Interior y que el jefe de gabinete hace las dos cosas al mismo tiempo, bueno, cuando se vaya Diego Santilli, si es que esto pasa, si vas a ser candidato a gobernador, tenés que encontrar una figura política que pueda asumir en una sola persona todo junto.
0: Concentrar todas las funciones.
1: No es fácil.
0: Bueno, no es fácil.
1: Lo cierto es que en el gobierno le reconocen a Diego Santilli músculo político, en esas palabras, en esos términos, para poder hacer todo junto. Recordemos que Diego Santilli, lo hemos dicho acá más de una vez en esta última semana, es un nombre que no viene de la nada y se puede decir que a la hora de ponerle rótulos como los que pone Milei, es alguien que forma parte de la casta política. Es una especie de Scioli.
0: Absolutamente.
1: Es una especie de Scioli del PRO.
0: Bien.
1: En 1989 entró en la función pública, hace 37 años, nunca se fue, conoce a los políticos.

0: de todos los colores, e insisto, va a tener diálogo con los gobernadores y diálogo con todo el gabinete.
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2: La temperatura en Rosario a esta hora, 2 grados con 6 décimas, bajo cero, cielo despejado, la humedad del 93%. La presión, 1029.2 hectopascales, el viento sopla desde el sur a 4 kilómetros en la hora y la visibilidad alcanza los 15 kilómetros. Para este viernes, esperamos la máxima de 10 grados con cielo algo nublado durante toda la jornada.
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Hola chicos, buen día. Bueno, saludarlos en su día. Que tengan una muy buena jornada. Qué bueno saber que están ahí del otro lado, que son una compañía y esa conexión tan especial para informar, con buena música y bueno, formando parte de una comunidad que realmente la verdad que se disfruta mucho. Un saludo muy grande para todos, que tengan un excelente día y vamos a Argentina esta noche, obviamente.

0: 7:15 de la mañana en toda la Argentina, 2 grados 6 décimas bajo cero. Esa es la temperatura. Abrígate mucho, abriga a los chicos si están saliendo. Ponete bufanda, ponete gorro, pincha, todo lo que tengas a mano, guantes, doble par de medias, todo lo que haga falta para estar cubierto del frío, porque se siente y mucho. Volvemos a hablar de fútbol. Estamos, hoy es el día del Mundial, hoy juega Argentina. Estamos todos pensando en eso. Es un partido que a priori tendría que ser accesible, pero no hay nada fácil en este Mundial, no hay nada asegurado. Y por supuesto nos va a generar esa adrenalina y esa ansiedad propia de lo que se juega, que es mucho, que es nada menos que el pase a octavos de final. Rami Superti, adelante, todo tuyo.
1: Exactamente, Seba. Hoy se pone en juego por primera vez desde que comenzó este Mundial la permanencia del seleccionado argentino en la Copa del Mundo, porque en la fase de grupos uno siempre juega con esa tensión, los nervios propios de que la

0: cita mundialista es cada 4 años, que no podés pisar en falso, pero siempre sabiendo que hay una revancha el próximo partido, no. Ahora arranca el mundial en serio, esta fase, estos playoffs que son extensos, o por lo menos tienen una ronda más, 16avos de final, Argentina jugando ya prácticamente con todo el cuadro cerrado. Cuando juega Argentina, tan solo va a faltar Colombia gana, para conocer quiénes son los clasificados octavos, y también con, te escuchaba atentamente, esa sensación de partido en la previa. No es accesible, pero es un rival que antes del Mundial no tenía nadie en los planes, y era un cruce que uno imaginaba o con Uruguay, o si era batacazo, era con España, y Uruguay quedándose con el grupo, porque ya sabíamos que íbamos con el segundo de esta zona. Apareció Cabo Verde tocando bocina fuerte desde el fondo, desde el primer partido, con ese empate 0-0 contra España, y yo creo que ese debe haber sido el partido que Scaloni, Matías Mana, que es el rosarino por adopción, que es analista de videos del seleccionado, tiene que haber estudiado a la perfección. ¿Para qué? Para no cometer los mismos errores. Uh-huh. España no le pudo entrar a Cabo Verde, España convirtió en figura Bocinha, ahí conocimos, tal vez fue el primer nombre propio importante de la Copa del Mundo. No pasó tanto, pero sí pasaron muchos partidos en el medio. Este arquero que nadie sabía quién era, veterano, adoptivo de Cabo Verde, de origen de Brasil, que por una movida en redes sociales empezó a tener millones y millones de seguidores, pero todo lo basó en la actuación bajo los tres palos, porque fue la figura de ese partido con varias tapadas y con un dato estadístico y también de juego, es que Cabo Verde en ese encuentro frente a España convirtió una sola infracción, una sola falta. Un equipo que tuvo la pelota casi el 90% de la posesión, que generó todas las situaciones de riesgo del encuentro y que no recibió infracciones. Y España así todo no pudo convertir el tanto que destrabe la defensa del seleccionado africano. Bueno, después Cabo Verde le jugó por momentos de igual a igual a Uruguay, aprovechó los horrores defensivos de el seleccionado que en ese momento dirigía Bielsa, ya no está más el loco, y en la última fecha hizo lo propio, y sabiendo el resultado de la otra cancha, con el empate le alcanzó para clasificar segundo y estar en estos 16avos de final. Es milagroso lo de Cabo Verde, no lo tenía nadie en los planes, y también hay que tratar de que no afecte el factor psicológico de es el partido que puede llegar a significar el gran batacazo de esta ronda de 16avos, porque si bien lo que se habló durante toda la semana fue la salida de Alemania, el pasaje de Paraguay y de las utopías imposibles de Alfaro por penales, estamos hablando de un seleccionado que tiene tradición futbolística. Paraguay ha disputado mundiales, ha llegado a estas rondas, a estas instancias de playoff. Hay una cultura deportiva en Paraguay, uno conoce también, y también por la cercanía. El tema de Cabo Verde era algo que no estaba en los planes de nadie, ni siquiera Congo, que estuvo cerca de eliminar a Inglaterra, porque Congo tiene jugadores de Premier League. Wissa juega en el Newcastle, Sadiq en la mitad de la cancha está en el Sunderland. En este caso es un equipo que fundamenta su juego en lo que es el trabajo colectivo, que tiene jugadores que con la pelota han mostrado movimientos interesantes, que va a tener un bloque bajo, que va a defender cerca, que va a tratar seguramente de priorizar el orden colectivo, de no dejar desequilibrios individuales, que es lo que Argentina tiene que proponer, es lo que Argentina tiene que buscar, cómo juega nuestro equipo, lo que tanto nos gusta, lo que dice Leo Scaloni en conferencia, juntar pases. Hay que tocar, hay que moverse e ir a buscar, hay que salir de la referencia, cosa que España no pudo hacer. Lo que más se le criticó a España fue justamente la pasividad y los volantes estáticos, volantes que tocaban y se quedaban, porque pretendían que el delantero controle, gire, pase su marca y desequilibre. No, esto va a tener que ser un desequilibrio que llegue desde una fase anterior, desde la mitad de la cancha, y ahí es donde Enzo Fernández, Alexis McAllister, el propio De Paul, van a ser claves. ¿Para qué? Para que ese primer pase primero llegue decisivo y después ellos mismos también se transformen en opción de gol. En cuanto al equipo, ayer hubo conferencia de Leo Scaloni en Miami, después de lo que fue primer parte del entrenamiento, un Scaloni que primero tuvo una referencia, siempre correcto, sabe manejar muy bien los tiempos también, el oriundo de Pujato, haciendo justamente una mención y mandándole un afectuoso saludo a los familiares de las víctimas por el accidente de Casilda, él también con conocimiento por la cercanía del lugar. Después tuvo un cruce divertido con Germán Denis, esto yo creo que ya empieza a ser una especie de cábala, porque no es la primera vez que sucede en las conferencias de prensa de esta Copa del Mundo. Pasó con Palermo, tal vez en lo que fue el momento más emotivo, donde no lo había reconocido cuando empezó una de las primeras conferencias, creo que fue la previa al primer partido frente a Argelia. Bueno, ayer el tanque Denis, trabajando para la Rai de Italia, distendió un poco la conferencia con ese recuerdo de Scaloni que comía milanesa, que estuvieron un mes conviviendo juntos cuando eran compañeros de equipo. Y después, en cuanto a lo que es el once inicial, lo que queremos saber, casi con la confirmación de que Cuti Romero no se lo pierde, en la última línea, la duda estaría en la banda izquierda de la defensa. Hoy es Medina, Tagliafico, 50 y 50. Yo creo que le van a respetar los buenos partidos de Facundo Medina. Tagliafico también tuvo una buena actuación en el último encuentro frente a Jordania, en un partido que no era por los puntos, para llamarlo de alguna manera, Argentina se ha clasificado, y que sirvió como banco de pruebas para dos cosas. Primero, para ver si funciona o no, o si rinde o no, lo que tanto se le ha reclamado de Julián y Lautaro, los dos juntos. Bueno, no hubo un buen partido en ese bloque ofensivo, pero sí lo que fue importante es para ver cómo estaban algunos futbolistas, y ahí el que más sacó distancia fue Giovanni Lo Celso, que fue la figura del partido, y que ojalá que no sea necesario, Seba, porque si entra Lo Celso, tal vez puede ser, o para tener la pelota, que sería lo ideal, ya con una diferencia en el marcador, pero el escenario que no queremos era partido cerrado todavía. Bueno, Lo Celso demostró que puede ser alternativa en la mitad de la cancha, se caracteriza justamente por pase vertical y precisión, e interpreta bien lo que quiere hacer Messi en el campo de juego. Ya hemos visto varias paredes y varias asociaciones. Bueno, de ese partido es lo que uno puede llegar a sacar como conclusión. Y después en la defensa, a ver si se queda Medina, si aparece Tagliafico, que era el titular del puesto y llegó tocado físicamente, por eso arrancó el Mundial, justamente el ex defensor de Talleres. Dibu en el arco, Molina a la derecha, Cuti Romero, Lisandro Martínez, y yo creo que Facundo Medina cierra en la defensa, y después de mitad de cancha hacia adelante, el equipo que ya va de memoria, con De Paul a la derecha, con Enzo Fernández, con Alexis McAllister, con Thiago Almada. No hay confirmación, pero Thiago es el que tiene características distintas o distintivas de este seleccionado, por eso en la mente de Scaloni arranca desde cero en todos los partidos, y arriba Messi con Lautaro Martínez, que terminaría quedándose con ese duelo, ese mano a mano con Julián, que va a ser, por supuesto, primera alternativa en ofensiva. 7:00 p.m, Seba, arranca el partido, se juega en Miami, muchos argentinos en cancha, veremos si hay clima de cancha o no, algo que no se vio en los últimos encuentros, te dicen por, y lo cuenta Fede Ludmer en cada salida, entradas caras, muchos influencers, muchos extranjeros con camiseta de Argentina, creo que Miami va a ser la excepción, justamente porque ahí es donde Argentina siempre es local, por la gran cantidad de argentinos viviendo en ese lugar, y también muchos que al momento de trazar y de planificar el viaje decidieron empezar a jugarlo desde acá, justamente desde este partido, tratando de conseguir un famoso ticket, ya sea oficial o a partir de la reventa.
1: Bien, Rami, entonces, bueno, decíamos todo dado para que el partido, a través de lo que propone Scaloni, pueda entrar en una lógica a favor de la Argentina, pero con los recaudos suficientes, ¿no? Para decir, bueno, jugar el partido con la seriedad, eso lo descontamos que será así, más allá de lo que se está jugando en la instancia definitoria, porque hoy un mal resultado te manda a casa. Bueno, el saber que la Argentina es favorito y que, bueno, va a tener, los jugadores argentinos tienen la experiencia y la madurez para tomar este partido con la responsabilidad que eso implica, y además tratar de garantizarnos el pase a octavos. ¿Argentina se estaría cruzando con qué rivales, Rami?
0: Antes de hoy Argentina-Cabo Verde, Seba, para entrar en clima, y lo vamos a ver, porque también en los nervios propios de la previa de un partido decisivo, una final, un mata-mata, como dicen en Brasil, porque son encuentros de 90, de 120, de penales, pero significan permanencia o salida de un Mundial, juegan Egipto y Australia. Bien. Ese es el partido que hay que prestar atención, de ahí sale el hipotético rival de octavos de final, y sí, en cuanto a la lógica del partido, uno no imagina sorpresa en cuanto a planteos. Argentina con la pelota, Cabo Verde, bloque bajo defensivo, esperando tal vez, jugando algún contragolpe, o ni siquiera, o tal vez dejando que pasen los minutos y entrar en un manojo de nervios, cosa que Argentina no tiene que hacer. Y después, cortito, en cuanto a lo que pasó ayer, pasó hoy a la madrugada, Suiza le ganó fácil 2-0 a Argelia, sí. Otro equipo africano que se queda fuera en ronda de 16avos de final. Muchas críticas a los técnicos. Vos sabés que uno lee periodistas europeos y también periodistas africanos a partir del traductor de las redes sociales, y el blanco de críticas son justamente los entrenadores, el técnico de Senegal, el técnico ayer de Argelia. Hay que ver qué pasa hoy con Ghana Colombia, y el partido del día de ayer, la polémica, el pasaje de Portugal, que le ganó 2-1 a Croacia. La gran polémica hasta el momento es ese chip que tiene la pelota, que indica que el número 20 de Croacia la peina, por más que no se vea, por eso Guardiola estaba en offside, y por eso no hubo empate milagroso. De esta manera Cristiano sigue en la Copa del Mundo.
1: 100 partidos para Lionel Scaloni, 90 partidos con la camiseta de la selección para Rodrigo De Paul. Ayer lo destacaba él mismo en la conferencia de prensa que dio por la tarde.
0: Exactamente, esas son las estadísticas, que ojalá que se sigan profundizando. Un De Paul que es 100% más en Scaloni, Seba. Vos sabés que estamos tan acostumbrados a asociar De Paul selección, y tal vez la memoria nos juega una mala pasada, pensamos de que está hace muchos años, sí, está hace bastante Rodrigo De Paul, pero es 100% Scaloni, fue de los primeros en confiar en De Paul y fue la confianza simultánea. Rodrigo respondió en el campo de juego y lo decía, recuerdo, después del primer partido. De Paul con la celeste y blanca es otro. Uno lo puede ver a la distancia, partidos en Miami, jugando distendidos, jugando por momentos en una intensidad baja, pero cuando se pone la celeste y blanca De Paul, levanta, se transforma, es un jugador de selección. 100% afín con esa frase, bueno, y es una pieza clave en la mitad de la cancha. Y hoy te digo lo que te decía antes, hoy creo que la particularidad del partido, de lo que uno puede llegar a proyectar, va a estar en la mitad de la cancha. Es necesario que el volante argentino, que es lo que tanto ha caracterizado el juego de Scaloni, tenga esa participación activa de movilidad permanente, movilidad constante, no cometer los errores de España, no ver específicamente lo que hicieron Rodri, Pedri y Gavi, que jugó como extremo en ese primer partido, era quedarse quieto, tocar y quedarse quieto, sino mucha movilidad, mucha rotación, confundir las marcas para que se genere el hueco y después sí los de arriba puedan definir.
1: Bueno, imaginamos una ciudad de Rosario y por supuesto el resto del país a esa hora totalmente paralizados, sin nadie en la calle, sin movimiento, porque de hecho, bueno, cuando hablamos de que el Mundial empieza en los mano a mano, en los partidos definitorios, bueno, hoy sí la tensión nos va a determinar más allá del rival, de que sí o sí necesitamos un resultado favorable y que por favor se dé dentro de los 90 minutos. No empecemos a sufrir, sí, por favor, desde ahora.
0: No hay que sufrir, esa es la idea, por supuesto. No hay que caer tampoco en el nerviosismo de que es un partido corto, ojalá que así lo sea, pero claro. Lo que propone Cabo Verde son encuentros largos, pero Argentina tiene jerarquía, Argentina tiene material para superar este primer escollo. A ver, en cuanto a la dificultad de por sí del rival, es un rival que te invita, si vos me decís en la previa, Uruguay, España, Cabo Verde, el 99, por no decir el 100%, marcaba la casilla de Cabo Verde. Bueno, claro. Tenés que trasladar al campo de juego esa diferencia en una Copa del Mundo, que para ser optimista, Seba, hay que quedarse con lo que decía Scaloni hace varias semanas atrás, creo que antes del segundo partido frente a Austria, donde había batacazos, donde había sorpresas de resultado, pero Scaloni decía, a la larga, los candidatos van a estar ahí. Y si uno repasa, si bien fue una semana de eliminaciones sorpresivas, la de Alemania, la de Holanda, los candidatos que se vieron complicados lograron estar ahí, como dice el técnico, y pasar de ronda. Le pasó a Brasil, que sufrió, pasó en el final, en el último minuto de juego con Japón, le pasó a Inglaterra, el que destrabó rápido fue Francia, ayer España también hizo lo propio y se sacó de encima a un rival que en ningún momento le inquietó, pero esa frase del técnico, los que en la previa teníamos como candidatos a las rondas finales van a llegar, bueno, Argentina es candidato, eso lo estamos confirmando, lo sabíamos de antemano nosotros, la prensa tal vez internacional tenía alguna duda, por el recambio de jugadores que no se dio y por la edad de los futbolistas argentinos, pero Messi está más vigente que nunca. Ahí es donde se basan las esperanzas nacionales y hay que esperar. Entonces, el desarrollo del encuentro, 7 de la tarde, se juega en Miami, Argentina, Cabo Verde. Uno siempre quiere seguir en un Mundial, mucho más cuando es un Mundial que está tan abierto, es un Mundial que nos está dando partidos muy entretenidos y lo queremos seguir viendo desde adentro.
1: Gracias, Rami, después seguimos.
0: Dale.
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0: 8:20 a.m. en toda la Argentina, por supuesto, hoy en Clave Mundial. Seguimos hablando de fútbol, la expectativa que genera el partido esta tarde de la selección. Y lo tenemos a Fede Ludmer en Miami, directamente corresponsal de nuestra radio, Grupo Boeing, en Miami, cubriendo el Mundial y la selección argentina. Hola Fede, buenos días, ¿cómo estás?
1: Hola chicos, ¿cómo andan? ¿Cómo están? Buenos días para todos allá.
0: Muy bien, ¿vos?
1: Bien, bien,
0: todo 7:20 a.m. en Miami, ¿no?
1: 7:20 a.m, sí, tempranito.
0: Bueno, día largo tempranito vas a tener hoy,
1: Sí, hoy es una jornada larga. Ayer ya te diría que fue bastante movido, doble banderazo, armaron los hinchas argentinos.
0: Contanos, ¿dónde es el banderazo? ¿Dónde hacen esas manifestaciones de amor a la camiseta?
1: Bueno, en este caso se hizo en Collins, que es la calle principal, digamos, una de las calles más conocidas de acá de Miami. Y primero fue en la 83, que es también no deja de ser un poco parte de lo que es el centro, donde más negocios se ven. Ese fue el primer banderazo, ese fue el que se organizó para más temprano, que en un momento determinado, inesperadamente, apareció Ciro.
0: Ajá.
1: El cantante de Ciro y los Persas en un colectivo de una marca de cerveza.
0: Sí.
1: Él en el techo junto a su banda estaba, por supuesto, no toda la banda completa, pero, pero varios integrantes de su banda se subieron y primero hicieron uno de los temas más conocidos de Los Piojos, Tan Solo, y después él entonó con la armónica el himno nacional, y ahí apareció la policía y lo sacaron a Ciro.
0: No, de hecho,
1: se subieron
0: al
1: colectivo. Sí, treparon al colectivo y bueno, empezaron a bajarse los integrantes de la banda. ¿Pero
0: qué les pasa? ¿No les gustó el himno? ¿Qué le pasó a esta gente? Algunos medio enterados, ¿no?
1: Lo que pasa es que lo hicieron en el medio de la calle, ¿no? Sí, entonces la gente empezó a cortar en esa parte de la avenida. Eso no cayó bien en la policía, por eso lo dispersaron bastante rápido. Y después, un ratito más tarde, 10 cuadras antes, digamos, en este negocio tan conocido de Mar del Plata que se llama Manolo, que tiene una sucursal acá, que es donde se encuentran, donde se nuclean muchísimos argentinos, muchísimos negocios de argentinos hay por esa zona. Ahí se hizo el banderazo más masivo, que no te puedo explicar la cantidad que había, Seba. Yo no soy bueno calculando.
0: Pero una multitud.
1: Pero era, no, impresionante. Era, no quiero exagerar, pero 20.000, 25.000 personas.
0: Qué locura.
1: Eran, en ese momento, realmente era Argentina, porque no pasaba un extranjero, o el que era extranjero tenía puesta la camiseta de Argentina también.
0: Fede, ¿sabes qué te quiero preguntar? El tema de las entradas, que bueno, fue por supuesto tema durante toda la Copa del Mundo, los partidos previos, y la demanda y la reventa, ¿cómo viene hoy ese asunto? Si hay mucha gente sin entrada, escuchábamos que hay, bueno, la gente mostrando carteles, busco entrada, queremos comprar entradas, ¿cómo estás viendo ese asunto?
1: Hay mucha gente sin entrada, eso es cierto. Te diría que más de la mitad de la gente está sin entrada. De 2 de cada 3 que le preguntás, no tienen entrada. Algunos en las últimas horas han hecho el desembolso de dinero para comprar la entrada. Han bajado, es cierto que en los últimos días han empezado a bajar. Ayer ya algunos te decían que habían comprado por $1,700, $1,800. No deja de ser muchísimo dinero. Algunos han llegado hasta acá, pero no tienen esa plata para comprar la entrada. FIFA, nos decían ayer que al mediodía, a la tarde, había sacado un remanente de entradas a un precio más lógico, que también eran $1,900, una cosa así. Hasta hace poco eran $4,000 los precios de las entradas de FIFA. Ayer a la noche un conocido se fijó en la página de FIFA y no había ya las entradas de ese precio, eran $4,000 o $7,000 eran los precios que se manejaban. Vamos a ver con qué nos encontramos hoy. Sí, pero ha ido por lo menos hasta en estos últimos 2 o 3 días han ido bajando un poco los precios, que bueno, eran una locura, siguen siendo muy elevados, Lo que pasa es que los que llegan hasta acá más o menos tienen un límite de decir, che, bueno, hasta tanto gasto, y creo que algunos están especulando con eso todavía hasta último momento. Sí.
0: Fede, recién hablabas de la Collins, hablabas de, bueno, por supuesto, uno piensa en Miami, piensa en South Beach. ¿Por dónde queda el Hard Rock Stadium, donde se va a jugar hoy el partido? ¿Qué zona?
1: Y es bastante lejos. Bastante retirado, claro. Sí, antes de Fort Lauderdale, que es una zona alejada donde estaba el viejo estadio de Inter de Miami, por ejemplo, para tener alguna referencia. Ahora tiene un nuevo estadio que es al lado del aeropuerto. Si uno compara distancias entre lo que era Dallas y lo que es esto, no hay tanta diferencia, por lo menos en minutos. Después vamos a ver cómo es con el tráfico, ¿no? Pero claro. Lo que era Dallas y lo que es esto son más o menos 40 minutos del centro al estadio. Después nos vamos a enterar cómo funciona el tráfico, pero bueno, hay que ir con muchísima anticipación para asegurarse, porque después... Sí.
0: Te iba a preguntar eso, en tu logística, ¿cómo tenés armado salir, imagino, lo antes posible para la zona del estadio?
1: Sí. El otro día, en el partido en Dallas, en el último, 4 horas y media antes estuve y funcionó todo bastante bien. En Dallas había una ventaja, internet dentro de todo, la señal de Wi-Fi funcionaba bastante bien, y adentro del estadio funcionaba muy bien.
0: Sí.
1: En Kansas era bastante desastroso, ya muchas cuadras antes no funcionaba. El antecedente que tenemos acá en Miami es el banderazo, que... funcionó bastante mal, y bueno, para el trabajo es bastante exasperante, claro, no funciona el Wi-Fi, claro. Porque para enviar las cosas y todo eso, bueno, es bastante complejo. Por eso, lo antes posible, 4 horas, 5 horas antes, seguro vamos a estar allá.
0: Bueno, Fede, te dejamos que te organices, es un día largo, con mucha actividad, aparte captando imágenes y testimonios para redboing.com y para las redes de la radio y saliendo en vivo. Ojalá sea una gran jornada desde lo deportivo y también, por supuesto, desde lo profesional, que venís haciendo un laburo fantástico, y te seguimos de cerca aquí minuto a minuto la cobertura de Radio Boeing, de Grupo Boeing, con vos allí encabezando lo que es el reporte de los hechos desde el lugar donde ocurren en Estados Unidos, y en este caso en Miami, para el partido de esta tarde. Te dejamos un abrazo, Fede, buena cobertura, y ojalá traigamos el triunfo.
1: Gracias por tus palabras, Seba, un abrazo grande. Bueno, y nos esperemos estar charlando desde Estados Unidos todavía la semana que viene.
0: Claro que sí. Bueno, un abrazo, Fede, cuídate. Hasta luego.
1: Abrazo grande. Chau. Saludos para todos.
0: Gracias, Fede.
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4: La Agencia Provincial de Seguridad Vial informa que este viernes las rutas y accesos de Rosario y Santa Fe y toda la región presentan tránsito normal y buena visibilidad en la mayor parte del territorio provincial. En la Ruta Nacional 11 siguen las obras en Presidente Perón y América en Puerto General San Martín. La mano hacia Timbúes permanece restringida entre las 8 y las 18 horas. El tránsito hacia el norte de la provincia se desvía por América, Bucetich y Perón. Se recomienda a quienes viajen en vehículos livianos hacia Timbúes utilizar los accesos por América o Córdoba. En la autopista Rosario-Santa Fe, en el kilómetro 52, altura Maciel, sentido a Rosario, continúa la presencia de humo por un basural encendido. Recomendamos circular con precaución. Y además, en Rosario hay calles con reducción de calzada por el plan de calles, como Newbery de Avenida Real a Wilde, Newbery por Calzada Sur desde Acevedo al oeste, y Necochea entre Viedma y Boulevard Seguí.
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0: 8 menos 10 de la mañana en toda la Argentina. Agradecemos los saludos por el Día del Locutor, Día de la Locutora, que recibimos de todos nuestros amigos. Seguimos adelante informando. El Departamento Rosario registró durante el primer semestre de 2026 el menor número de homicidios de los últimos 25 años. Entre enero y junio se contabilizaron 45 asesinatos, lo que representa una reducción del 70% respecto del mismo periodo de 2023, cuando se habían registrado 150 casos. Para conocer un poco más sobre esta buena noticia, lo tenemos en línea a Federico Ancelini, que es ministro, es secretario de Gestión Institucional del Ministerio de Justicia y Seguridad de la provincia de Santa Fe, a quien saludamos. Hola, Fede, buen día. Seba Soso de este lado, ¿cómo estás?
1: Seba, ¿cómo estás? Un gusto saludarte.
0: Igualmente, muy bien, muy bien. Bueno, y celebrando esta noticia, ¿no? El menor índice de asesinatos, la menor cantidad en el registro que se hizo en este primer semestre comparado con los últimos 25 años.
1: Sí, marca que estamos por el camino correcto. Marca que lo que se inició en diciembre del 2023, que era un plan de seguridad, una decisión histórica, que es invertir muchísimos recursos en seguridad para equipar a la policía, para sacarla a la calle, para que tenga equipamiento para recorrer la ciudad, para cuidar a los rosarinos, que implementó en diciembre del 2023 el gobernador Maximiliano Puyaro, está dando resultados. Ahora, yo no lo llamaría celebrar, ¿no? Porque todavía falta mucho por hacer. Pero sí marca que Rosario está recuperando su calidad de vida, esa calidad de vida que durante más de 10 años perdió y que llevó a Rosario a ser noticia mundial sobre los índices de violencia, a perder todo tipo de capacidad de tener actividades culturales, sociales, perder la noche. Rosario era una ciudad que todo el país venía los fines de semana a decir: voy a pasar un fin de semana con amigos a Rosario, que está buenísimo. Bueno, dejó de hacerlo. Bueno, todo eso es lo que perdió Rosario, y estamos en proceso de recuperarlo gracias a este plan de seguridad que se está llevando adelante.
2: Federico, te tocó, buen día acá, Rodrigo Miró, te tocó interactuar con la política de seguridad, primero desde el área de Nación, luego ahora desde provincias. Si tenés que explicar a la gente que está hasta ahora escuchando la radio dos o tres explicaciones rápidas, ¿cómo se logró? ¿Qué fue lo que hizo que se llegue a esta mejora?
1: Hola, Rodrigo, ¿qué tal? Buenos días. Mira, lo primero es, y aunque suene una frase trillada, pero es contundente, o sea, es imposible no mencionarla, es decisión política. En ese momento, Maximiliano Puyaro con Patricia Bullrich se sentaron y dijeron: hagamos un plan, diseñemos un plan y coordinémoslo permanentemente. Y eso es la segunda parte, la coordinación. Fue constante. Cuando nosotros llegamos, no se hablaban las fuerzas provinciales con las fuerzas federales. Eso era un caos. La verdad es que ahí me hago un enorme reconocimiento al ministro Pablo Cocosión y a Omar Pereira, que tuvieron una enorme capacidad política para llegar y conducir ese proceso. Nosotros, desde nuestro lado, lo mismo. Y pudimos coordinar semanalmente políticas operativas de las fuerzas federales y fuerzas provinciales, políticas de inteligencia criminal y políticas de investigaciones. O sea, estaba lo político, lo operativo, la inteligencia y todas las investigaciones en una semana en distintas reuniones. Y la verdad es que no jugar a la política. Y en el medio pasaron elecciones, el 2025, no sé si lo reconoces, en donde cada uno no se contaba las costillas, sino que todos dijeron: bueno, cada uno cuente lo que hizo, y los ciudadanos lo entendieron, y por eso le fue tan bien a ambos espacios políticos, y porque el rosarino reconoció, y el santafesino en general reconoció, que se trabajó coordinadamente, que se hicieron las cosas bien. Y me parece que ahí es el principal, el principal foco en donde esto está funcionando bien. Después, obviamente, la provincia, como mayor responsabilidad que tiene sobre en materia de seguridad pública y de cuidado de los ciudadanos, con la inversión histórica que se está llevando adelante, la duplicar las plazas del servicio penitenciario provincial, es albergar mayor cantidad de presos en las condiciones de seguridad necesarias para que estos presos, como hacían antes, no sigan manejando sus organizaciones criminales como lo venían haciendo. Eso es fue una parte clave, fundamental del plan, y la inversión en tecnología, ¿no? Eso también es algo muy importante.
0: Justamente en la inversión en tecnología te iba a preguntar, Fede, y te hago la última para liberarte. Bueno, lo que es inteligencia, lo que es prevención, fundamental, pero se implementó un sistema LINCE que tiene que ver con el seguimiento a través de cámaras, ¿no? Y poder prácticamente con la inteligencia artificial identificar a una persona que ha cometido un delito sin prácticamente dudas.
1: Mira, eso es algo muy novedoso, muy importante. Es un sistema integral de seguridad, porque vos marcaste bien, sí, es con videocámaras, pero es con videocámaras, es con inteligencia artificial, es permanentemente conectado con el 911.

0: personas en 12 minutos, para que dimensionemos, y que además le podemos decir, esta persona que cometió tal hecho tenía un buzo rojo. Sí, entonces sí, elimina a todas las personas de buzo rojo, que no tenían algo rojo, sí, y pone solamente las personas que pasan por las distintas cámaras con el buzo rojo. Entonces, la verdad es que es tecnología aplicada a la seguridad de última generación, que no solamente nos ayuda a esclarecer, más de 500 casos ya nos ayudó a esclarecer, a poner tras las rejas a las personas que cometieron los hechos, devolverle las pertenencias a las personas, que eso también es algo que es muy importante, ¿no? Que esto te roban algo y decís, ya está, lo perdí, compro otra cosa o me quedo sin esa. Y después lo otro es preventivo, desde el lugar de decirle al delincuente, che, si salís a hacer algo, vas a dejar un rastro, el rastro lo va a seguir el lince, y con el lince te vamos a agarrar. Así que es, desde materia preventiva también es muy positivo.
1: Federico Angelini, secretario de Gestión Institucional del Ministerio de Justicia y Seguridad de la provincia de Santa Fe, te agradecemos, Fede, este contacto, y bueno, ojalá sigan apareciendo datos favorables para la seguridad de la provincia de Santa Fe, de todos los santafesinos.
0: Bueno, muchísimas gracias, Seba, Rodri, un saludo enorme a todo el equipo, chao, chao.
1: Gracias, que estés bien, hasta luego.
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1: Ocho de la mañana, 2 minutos, la temperatura en Rosario a esta hora, 3 grados con 4 décimas bajo cero, la humedad del 95%. Se aceleran los preparativos para la visita del Papa León XIV, la Santa Sede avanza con consultas reservadas para definir un recorrido sudamericano que incluiría al país durante noviembre. Buenos Aires, Luján y Córdoba aparecen entre las principales alternativas de la agenda.

0: El revés de la corte, Donald Trump insiste con impedir el ingreso de embarazadas que buscan ciudadanía para sus hijos. Después de que el máximo tribunal bloqueara su intento de eliminar el derecho por decreto, el presidente republicano promovió un proyecto para limitar el acceso a la ciudadanía de los hijos de extranjeros nacidos en el país.
1: Copa del Mundo FIFA 2026.
0: Scaloni se solidarizó con las víctimas de Casilda antes del duelo con Cabo Verde. En la previa del cruce por 16avos de final del Mundial 2026, Lionel Scaloni expresó sus condolencias por la tragedia ocurrida cerca de Casilda y luego analizó el partido frente a Cabo Verde, aunque evitó confirmar el equipo titular.
1: El tiempo.
0: 3 grados con 4 décimas bajo cero, la temperatura en Rosario a esta hora, cielo despejado, la humedad del 95%, 8 de la mañana, 3 minutos.
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8 de la mañana, 5 minutos en toda la Argentina. Agradecemos todos los saludos por el Día del Locutor, Día de la Locutora, en este caso para nuestra querida Georgie, para todos los locutores de nuestro medio, de Grupo Boeing. Y por supuesto hoy preparados para ver el partido de la selección argentina a las 7 de la tarde. 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Bueno, por supuesto que nos dejas tu mensaje al 341-365-0969. La consigna, contanos cómo vas a ver el partido, si te juntás con amigos, lo ves solo, con la familia, respetás alguna cábala, cómo tenés previsto, cómo tenés organizada la tarde de hoy para ver el partido, a lo mejor en tu lugar de trabajo, porque te toca estar trabajando y te vas a improvisar allí, o en el teléfono, o con algún compañero de trabajo, verlo también en un televisor. Bueno, esa es la consigna, que nos cuentes cómo vas a ver el partido y estás participando por este regalo de La Toscana, la tabla de fiambres y quesos que regalamos aquí los viernes.

0: 8:10 de la mañana, seguimos avanzando en Río Extra, primera hora. Lo prometido, lo cumplimos, llegó la policía del plagio, policía del cover. Giorgi Serafini, adelante.
1: Y, por supuesto, ya suenan las alarmas porque vamos con un nuevo expediente de la policía del plagio y en este caso tiene que ver con la canción Love Hurts.

0: bailaste algún lento con esta canción.
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0: Te vienen tantos recuerdos.
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0: Yo le digo a la persona que está del otro lado, el que se
1: como últimamente
0: le quepa el saco, que se lo ponga.
1: Como últimamente me elegís, como me pone como destinatario de muchas de tus
2: los
1: cosas.
2: Los que están escuchando la radio, el semáforo da en verde y no arrancan. Se están quedando.
1: No. Tírense al costado. Okay. Estacionen ahora, que hay lugar.
0: Viste, y empiezan a surgir, viste, ahí los globitos de recuerdos. Mm. Bueno, esta versión, la que todos conocemos, es la de la banda escocesa Nazareth. Lanzada en 1975, su interpretación es la voz rasgada de Dan McAferty. Se convirtió en un clásico absoluto del rock, en el mayor éxito internacional del grupo, que alcanzó el top 10 en Estados Unidos y que fue número uno en varios países del mundo. Mucha gente bailando los lentos, recordando sus épocas de juventud con este tema de conquistas. Lo curioso es que ni siquiera pensaban que iba a ser el gran éxito del disco, y lo fue. Pero lo que descubre la policía del plagio es que esta canción es un cover. La canción fue escrita por el compositor Bryant, uno de los grandes autores de Nashville. Uh-huh. Y la primera grabación fue realizada por la banda The Everly Brothers en 1960.
1: Otro ritmo.
0: Y muy sesentoso. Un poquito más rapidita. Ya esto deja de ser un lento y lleva a otro lugar.
2: Estaba yendo al reservado y me prendieron la luz.
0: Claro.
1: ¿Dónde va? Miró, ya cerró esto. Anda a tu casa a dormir. ¿Dónde va?
2: Cambió todo.
0: Claro, ya esto no. A mí me da más a viaje.
1: Sí.
0: El tema de esta canción es que salió a la luz, por supuesto, en un álbum que se llama A Date with the Everly Brothers, pero nunca salió como un sencillo y no tuvo demasiado éxito porque hubo problemas en el dúo. Tuvieron ahí un lío, se pelearon, se ve que no se ponían de acuerdo, y también con el representante. Entonces, la canción pasó media desapercibida.
1: Sí.
0: Pero bueno, la pregunta es, ¿cómo llegó a Nazareth? ¿Cómo llegamos al resultado de esta canción tan exitosa? Y acá aparece uno de los datos más interesantes que descubrió la policía del cover, y es que los integrantes de Nazareth contaron que no se inspiraron directamente en Everly Brothers, porque la verdad que no sabían que ellos tenían la canción original, nunca la habían escuchado, sino en otra versión, y una versión más country, grabada por Gram Parsons junto a Emmy Lou Harris en 1973. Ya es más parecida.
1: Sí, sí, tiene otra cadencia.
0: Ahí vuelvo al lento, vuelvo a bailar un poquito.
1: Volvé, miró, volvé que nos quedamos un rato más, vení. Apágale la luz.
2: Igual, perdón. Como yo, si no es de la época, este no es un lento de reservado. El otro, sí, el primero que escuchamos es un lento ochentoso de reservado. Esta es una canción para tranquilidad.
1: Para dormir al bebé, a lo mejor.
0: Claro.
1: Podría ser.
0: Para bajar los decibeles, viste, cuando uno está muy atareado, muy.
2: Para estudiar, de fondo, para leer.
1: No se estudia con música.
2: ¿No?
1: No.
2: ¿Música clásica?
1: Estoy estudiando. Mi hija estudia, dejate eso y estudia, de verdad.
0: Yo esta la tomaría más, como que me da un poquito hasta un poquito de tristeza.
1: De tristeza,
0: ¿sí, viste?
1: El derrotado.
0: Ay. Cuando ya, ese sería Rodrigo Miró cuando le cortaron el...
1: Lo dejaron en el sillón solo, claro. Se fueron. Voy al baño, no volvió nunca.
0: Bueno, una canción más lenta, más emotiva. Lo que Nazareth hizo fue transformarla en una balada ya más de rock.
1: Claro.
0: Y volvemos a Nazareth, que grabó esta canción en 1974, un año después. Pero en realidad esta canción ni siquiera iba a formar parte del álbum. Como decíamos, dijeron, bueno, vamos a sumarla como una canción más. Y la registraron pensando que iba a ser apenas un lado B de este álbum. Y después del enorme éxito que empezó a tener como sencillo, fue incorporada, por supuesto, en algunas ediciones de otros discos. Y por supuesto, el veredicto de la policía del cover es que quién es el verdadero autor, compositor, es este señor Brian, pero la primera grabación la hizo The Everly Brothers en 1960. Aunque después tuvo muchísimas otras versiones, el primer éxito no lo tuvo Nazareth, sino Roy Orbison en 1961, pero es una canción que pasó completamente desapercibida. No tuvo... por lo menos en el mundo no fue muy considerada, pero sí la versión que arrasó fue la de Nazareth en 1975, en realidad, cuando llegó a su gran éxito. Así que
1: cobraron todos,
0: principalmente los Everly Brothers fueron los que se llevaron la primera grabación, y el que más cobró fue el compositor. Ajá, Brian, que fue el que puso la cabeza en esta canción y dijo, che, yo quiero que diga esto. Pero bueno, los primeros, por supuesto, fueron quienes se llevaron la mayor parte. Y Love Hurts, que como decíamos, tuvo más de 100 versiones grabadas, incluyendo interpretaciones de Cher, de Rod Stewart, de Joan Jett, de Sinead O'Connor, un montón. Pero cuando alguien dice Love Hurts, por supuesto, recordamos a Nazareth.
2: No sé qué dirá la policía del plagio. ¿Te encontrabas con alguien en el reservado al día siguiente y le comentabas?
1: Nada, no se habla de esas cosas. Silencio.

0: 8:18, está con nosotros el profesor Sebastián Pinchiroli. Viernes de Arte en la Radio, como cada viernes tenemos nuestro espacio dedicado al arte y la cultura. Buenos días, Seba, ¿cómo estás? Bienvenido.
1: Hola, buenos días, ¿cómo están?
0: ¿Todo bien?
1: Sí, todo bien.
0: Bueno,
1: todo
0: me alegro mucho. Bueno, ¿qué tema has traído hoy, profesor?
1: Mira, este tema está vinculado al Mundial esta semana también, porque, antes de ayer jugó Bélgica.
0: Sí.
1: Sí, y bueno, estrenó en el Mundial su camiseta alternativa.
0: Hermosa camiseta.
1: Sí, hermosa camiseta. Y bueno, esta camiseta es, podemos pensarla, ¿no es cierto?, como una suerte de espacio, ¿no?, de experimentación cultural, ¿no?
0: Bueno, eso.
1: Exactamente, porque bueno, ustedes saben, los belgas son parte de la enorme, profunda tradición del arte occidental. Sí, ellos, bueno, tienen, a ver, maestros como Jan van Eyck, maestros como Bruegel en la historia, Rubens es belga. Y su pintor más importante del siglo XX es René Magritte, ¿sí? Un pintor surrealista, ¿no? Nace él en 1898 y es una figura determinante del movimiento surrealista. A ver, ¿qué es el surrealismo? Es este arte que construye imágenes extraordinarias, por lo general vinculadas al sueño, a la sinrazón, a la fantasía, que provocan en el espectador una suerte de sensación de misterio que les permite de alguna forma revelar misterios profundos o secretos profundos de nuestro propio inconsciente. A ver, es complejo, el surrealismo es muy atractivo visualmente porque las imágenes que son oníricas, fantasiosas del surrealismo seducen a todo el mundo, y este diría uno de los artes de vanguardia más populares que existen. La vanguardia específicamente nace en 1924, ¿no?, en torno a la figura de André Breton, y bueno, René Magritte es uno de los participantes de ese movimiento.
0: Estoy buscando la camiseta de Bélgica para tenerla.
1: Sí, pueden tenerla a mano para que vean, ¿no es cierto? Bueno, a ver, Magritte es una de las figuras centrales del movimiento porque lo que hace su pintura es volver, ¿sí?, extraordinario lo ordinario, ¿sí? Él, a diferencia de pintores como Dalí, por ejemplo, que trabajaban con la teoría de los sueños de Freud, ¿sí?, lo que hace Magritte es realmente tomar cosas que son comunes, triviales, ¿sí?, y transformarlas en fantásticas. Bueno, si ustedes ven la camiseta de Bélgica,
0: preciosa,
1: una cara, preciosa, con todas unas barras azules, ¿sí?, celestes, ¿bien? Van a ver que hay como unas especies de esferas, que no son pelotas de fútbol, ¿sí?, sino que son cascabeles. Cascabeles de estos cascabeles que hacen ruidito y que Magritte los conecta con su más profunda infancia. Acá, para que tengan presente el vínculo visual que hay entre esta camiseta y la obra de René Magritte, tienen que buscar una pintura de 1931 que se llama La voz del espacio.
0: Vamos a eso.
1: Exacto. Los títulos de las obras de Magritte son extraordinariamente poéticos, ¿sí? Tiene una sutileza, una elegancia para titular sus obras que es fantástica. Él creía justamente que el título era como un color más de la obra y ayudaba a provocar el desconcierto. Porque si hay algo que quería, ¿sí?, Magritte, es demostrar en sus cuadros la posibilidad del sinsentido y que nosotros, a partir de ese sinsentido, construyamos significado en el cuadro, ¿sí? Porque, bueno, el surrealismo creía en el individuo, creía en que el espectador podía producir sentido y, por lo tanto, ¿no?, crecer, ¿no?, evolucionar como persona y, por lo tanto, evolucionar en la sociedad. Si ven la imagen, van a ver que es un paisaje en el cual se encuentran flotando tres cascabeles que él escuchaba, por lo general, por la noche, de los carruajes, ¿sí?, de caballos, ¿no?, que hacían, digamos, sonar esos cascabeles al paso y al galope, ¿bien? ¿Qué es lo que hace Magritte en el cuadro? ¿Sí? Los instala sobredimensionándolos en un paisaje y quedan flotando justamente, ¿no?, en el aire. Son como tres enormes bolas, naves espaciales.
0: Tal cual.
1: Fíjense, nosotros en la cultura del cine estamos muy acostumbrados a ver ovnis en el cielo, ¿sí?, venir desde el horizonte, instalarse sobre una población, por ejemplo. Lo hemos visto en películas como Día de la Independencia, por ejemplo, ¿no? Y esto pareciera una invasión extraterrestre,
0: sí,
1: que está flotando sobre justamente, ¿no?, un espacio pictórico que representa un paisaje. A ver, la obra es muy extraña, la obra no tiene un significado, no ayuda el título, justamente La voz del aire, pareciera evocar al sonido, ¿no?, la voz, sonido, ¿no?, los cascabeles, pero el cambio de escala que produce justamente de estos objetos hace que el significado del objeto sea otro. Entonces, esos cascabeles pasan a ser como naves espaciales que están flotando. A ver, lo interesante en Magritte es que con objetos cotidianos construye imágenes completamente fuera de lo común y nos pone frente a este fuera de lo común. A ver, lo importante de la camiseta no está tanto, ¿sí?, en que toma, evoca estas esferas. Obviamente tiene que ver con una especie de relación con la pelota de fútbol también, ¿no es cierto? Que está como, que aparece en la camiseta. Hay una libre asociación de sentido, como si fuesen pelotas de fútbol que están decorando la vestimenta de la selección de Bélgica. Lo más interesante de la camiseta está en el reverso de la camiseta, en el cuello del lado de atrás, donde buscamos la marca y el talle. Y ahí la camiseta tiene una frase en francés, lo voy a decir en castellano, que dice: esto no es una camiseta. ¿Sí? Muchos dirán, ¿cómo que esto no es una camiseta? ¿Y qué es entonces? ¿A qué hace referencia justamente esa obra? Esa frase hace referencia justamente a una obra que se llama La traición de las imágenes. Si la buscan, es otro cuadro de René Magritte, La traición de las
0: imágenes.
1: Vamos
0: a buscar La traición de las imágenes.
1: Esta es su obra más conocida, más importante y más significativa dentro de su carrera, ¿sí? Y van a ver que hay una pipa en el cuadro.
0: Sí, señor.
1: Y debajo de la pipa, ¿no?, dice en francés: esto no es una pipa. Bueno, justamente esto no es una camiseta, dice.
0: Brillante.
1: ¿No? Bueno, esto no es una pipa. ¿Qué significa? ¿Qué quiere decir que eso no es una pipa? Porque está claro que estamos frente a una representación de una pipa. Lo que dice Magritte es que la pintura es una mentira. La pintura es una ilusión. La pintura es un engaño y nosotros estamos siendo engañados por la pintura. A ver, ¿por qué? ¿Por qué trabaja esto? Porque en principios del siglo XX hay una crisis de la representación en el arte. Es decir, la representación, ¿crees? ¿Qué es? Construir una imagen que evoque un objeto o una idea. Listo. Acá, ¿qué está haciendo Magritte? Está construyendo una imagen que evoca a la pipa. Pero no es la pipa en realidad. Es un espejismo, es una ilusión. Entonces, por más que esté pintada esa pipa, eso no es una pipa.
0: Claro.
1: Es una pintura planimétrica, bidimensional, que genera por la conjunción de elementos plásticos la ilusión, la fantasía, el espejismo de que estamos frente a una pipa. A ver, Magritte está trabajando sobre el significado de las imágenes, ¿sí? Y está detrás de una idea que tiene que ver de que las imágenes tienen que representar en realidad lo invisible, no copiar, imitar lo visible, porque es completamente inútil, ¿sí? Eso en realidad no es una pipa, eso es una mentira, una ilusión.
2: Fantástica explicación, y voy con una pregunta, profe.
1: Sí.
2: Cuando se lanzó esta camiseta antes del Mundial, la publicidad de Adidas, se la muestro acá al resto del equipo, por si alguien la está buscando, tenía la camiseta que vos estás contando, describiendo, esta explicación acá en el cuello, del lado de adentro, que tiene la misma tipografía que el cuadro de Magritte, y era un jugador posando, un jugador belga, con los brazos al costado del cuerpo, y en lugar de su cara, donde está su cara, una manzana verde y puesto un sombrerito, un bombín.
1: Sí. Bueno, esto es lo más característico de Magritte. Magritte trabaja mucho esos personajes anónimos con el bombín. Él llevaba bombín. ¿Saben que Magritte era como una, era como un señor muy común que permanentemente estaba haciendo cosas extraordinarias, ¿no? Y era justamente esta libre asociación de objetos, ¿no?, lo que hacía que produzca nuevos sentidos. Esto que ven en la publicidad, ¿no?, de Adidas, que tiene que ver justamente con la camiseta, van a ver que hay un señor con un bombín, que era el bombín que él por lo general llevaba permanentemente, y sus personajes en los cuadros también llevan ese sombrero bombín, y le pone a un retrato frontal, ¿no?, franco, le instala una manzana en el rostro y sustituye la representación del rostro por una manzana. ¿Tiene sentido esto? No tiene ningún sentido. Porque justamente, al menos no deliberadamente sentido, lo que hace Magritte es tomar un retrato, instalarle una manzana que borra el retrato por, digamos, frontal, y construye un nuevo significado. Porque nosotros asociamos, nos empezamos a preguntar, ¿qué significa esa manzana sobre el rostro? En realidad, Magritte, no nos estás dando la respuesta. Nos está dando la posibilidad de que formulemos preguntas. Eso es lo interesante del surrealismo. No tiene sentido, ¿no?, de por sí, sino que el sentido se termina de construir con el espectador que interpreta algo, ¿no?, a partir en este caso de la libre asociación, bastante desconcertante, ¿no?, porque lo que hace Magritte con un mecanismo de poesía, de metáfora muy profundo, muy radical, muy hiperbólico, es vincular dos objetos que no tienen mucho sentido entre sí, pero justamente que en su unión producen un nuevo significado.
2: Voy con la pregunta que hago siempre los viernes. Sí. El cuadro del que hablamos que está inspirado en la camiseta, o el cuadro de la pipa que también está ahí en la camiseta, ¿está exhibido? ¿Se sabe dónde?
1: Sí, hay varias versiones del cuadro de la pipa y hay varias versiones del cuadro de, digamos, el sonido del espacio. Sí, todos los museos. Obviamente hay un gran museo de Magritte en Bruselas, uno de sus museos centrales, es un museo de toda su obra. Él no se movió mucho de allí, ¿sí? Y hay, digamos, repartido en todos los museos de arte moderno del mundo, obra de Magritte, porque es justamente central su trabajo para interpretar y entender el surrealismo. Entonces, todos los museos, pienso en el Centro Pompidou en París, pienso en la Tate Modern en Londres, en el MoMA en New York, todos tienen su salita de surrealismo en donde hay obras de René Magritte ahí adentro.
0: Vos sabés que pensaba y lo enlazaba con el cine, porque en la película El caso Thomas Crown,
1: sí.
0: Pierce Brosnan en su escape final se mimetiza en una cantidad de ladrones inspirados en la pintura de Magritte.
1: Todos el gorrito
0: todos con el bombín.
1: El bombín
0: y el saco largo.
1: Bueno, hay un cuadro muy célebre de Magritte que es una lluvia de señores con bombín, ¿no? Y esa película evoca ese cuadro que está, si se multiplican los personajes. A ver, lo increíble en la obra de Magritte es que no solo, que es muy poética. Justamente esta realidad desconcertante, pero con elementos ordinarios, produce una fenomenología de la poesía muy, muy impresionante. Ver, hay un escritor del siglo XIX, ¿sí? El conde de Lautremont, que en un momento instala la posibilidad de la belleza de lo que no tiene sentido. Hay una frase muy célebre en uno de sus libros que se llama Los Cantos de Maldoror, que dice, esto es tan bello como un paraguas junto a una máquina de coser sobre una mesa de operaciones. Dice, ¿qué es esto? Sí. ¿No? Bueno, nada, es la libre asociación de elementos y objetos que produce una nueva realidad.
2: Lo otro que quiero decir antes que terminemos esta columna, la camiseta de Bélgica, que es la camiseta alternativa de Adidas. Adidas hizo toda su colección para este mundial basado en datos de ese país o esa nación. Bélgica lo inspiró en Magritte. La camiseta de Curazao, que era hermosa, la suplente, tenía colores basados en la arquitectura de la capital de Curazao, que tiene muchos colores porque es una colonia holandesa. Y la nuestra, que es la suplente que usamos creo que en el partido con Jordania, tiene fileteado tanguero. Pensado en cada país pensaron un dato cultural de ese país.
1: La idea desde el diseño es que las camisetas sean espacios de experimentación cultural esta vez.
0: Qué bueno.
1: Entonces una vueltita de tuerca interesante.
0: Bueno, genial. Aprendimos de fútbol, de la curiosidad de la camiseta y por supuesto también sobre René Magritte, uno de los grandes de la historia del arte, por supuesto, de la mano de nuestro profesor, nuestro especialista, Sebastián Pincirolli. Viernes de Arte en la Radio, cada uno de estos episodios los podés encontrar en Spotify, en el Hurón Rojo, allí estás, buscá, fíjate que tenés el apartado Viernes de Arte en la Radio, todas las participaciones de Seba aquí en Río Extra Primera Hora. Seba, gracias por todo, gracias buen fin de semana, gracias. Y nos reencontramos el viernes próximo, Dios mediante.
1: Por supuesto, gracias.

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Amigo, habla Miguel nuevamente. Bueno, esta vez para que me anoten para el sorteo de la tablita. Así que, si es posible, viene bárbaro para mirar la escaloneta hoy. Así que, bueno, y nuevamente saludarlos por el día del locutor, la locutora. Un abrazo grande, excelente fin de semana.

0: Hola Río, buenos días, feliz día del locutor para todos ustedes. Muy buena la radio, quiero participar del sorteo de la picada. Mi nombre es Andrea, los escuchamos siempre con mi marido cuando venimos en el auto. Saludos a todos.
1: Hola Radio Río, ¿cómo están? Ansiosa por ver el partido y como espero, haciendo pizza casera a full. Bueno, soy Graciela y mi documento 653. Espero participar para la tocada.
2: ¿Qué tal amigos de Radio Río? ¿Cómo les va? Buen día. Bueno, hoy los vamos a pasar en familia. Mi señora y el bebé. Y bueno, esperando en una de esas con la tabla de las Toscanas. Así que quiero participar por el sorteo. Les mando un saludo muy grande. Mi nombre es Gustavo. Fuerte abrazos.
3: Buen día, radio. Muy buen programa. Feliz día. La verdad que me alegran la mañana, me informan. Desde que sintonicé la radio, me parece bárbara la música, excelente. Y bueno, ¿qué más decirle? Voy a ver el mundial con mi familia, mi señora, mi hijo. Bueno, esperemos que ganemos por varios goles. Que tengan un buen fin de semana y participo por la picada. Mi número de terminación es 009.
4: Hola Sebas querido, toda la mesa en casa, vamos a verlo, ojalá con la picada de la Toscana. Martín, gracias.
5: Buen día grupo, muy buenos días, le habla Jorge para participar por la tabla de la Toscana. Feliz día del locutor y la locutora, no solamente a ustedes sino a todos los del país, que es un trabajo excelente. Y ¿cómo voy a ver el partido? Tranquilo, en familia y como cábala, sentado en la punta de la mesa. O sea, en la silla que está ubicada en la punta de la mesa.
6: Hola gente, buen día. Bueno, feliz día ante todo. Muy bueno el programa como siempre. Y aprovecho para participar en el sorteo de la Toscana, si puede ser. Mi nombre es Mario, 708-1000. Que tengan un muy buen fin de semana.
7: Hola Seba, mi nombre es David, te escucho siempre, lo voy a ver con mi mujer, digamos que ahora los tres partidos los vimos con mi mujer solo, porque mi hija está de viaje, así que bueno, era para participar por la tabla de fiambres de la Toscana, mi número de documento termina 731, muy buen programa.
8: Hola, buen día, Pablo de este lado, ¿cómo están? Bueno, participo por el premio de la Toscana, la tablita. Y el partido hoy se ve en familia, como siempre, disfrutando de la noche, acurrucadito con una estufita, calefacción, y a disfrutar de una noche maravillosa. Hoy juega.

Y bueno, el partido se ve en familia, seguramente con alguna picadita, y bueno, que tengamos éxitos. Bueno, gracias.

0: gracias, chicos, por poner ese tema. Espectacular para arrancar la mañana. Que pasen un buen fin de semana. Saludos.
1: Hola, Seba y equipo. ¿Qué tal? Buen día. Bueno, habla Alejandro. Me gustaría participar por la picada de la Toscana. Así la disfrutamos en familia. Porque desde el primer partido nos juntamos en casa y ya quedó como cábala. El primer partido comimos ñoquis caseros. El segundo partido, empanadas. El tercero, un guiso de lenteja. Y hoy le toca el turno a las canelones. Con este fresquito va a estar lindo. Así que bueno, suerte Argentina. Y mi terminación de documento es 4-10. Muchas gracias.
2: Buen día, Seba. Feliz día para todos los locutores de la radio. Bueno, para ver el partido de esta noche, aquí en casa, en familia, con mi señora y mi hijo más chico, Vito, y esperemos ganar, obviamente, y disfrutando de una buena picada. Bueno, gracias y feliz día de nuevo. Rubén es mi nombre.
3: Hola, Río, ¿qué tal? Buenos días. Te habla Rolando. Desearles un feliz día de locutor a todos. Desearles un buen viernes. Que la selección tenga un excelente partido. Y bueno, obviamente la ilusión de ganar. Y participar también por el sorteo de la tabla. Así que nada, buen viernes. Saludo a todos. Gracias.
4: Buenos días, Fernando Río, ¿cómo les va? Bueno, en primer lugar, feliz día para los locutores de la radio. Y bueno, hoy, ¿cómo esperamos el partido? ¿Cómo vemos el partido? ¡Qué cábala! Y hoy lo vemos en familia, con Firulais, ahí acompañándonos y con su camiseta puesta. Y bueno, vamos por el sorteo de la Toscana. Ángel es mi nombre. Buen viernes, buen fin de para todos.
5: Hola, hola Radio Río, hola Soso, buen día. Acá Daniel, el taxista, empezando a trabajar como siempre. Más frío que ayer hoy, más frío que ayer, terrible el fresquete. Abríguense bien a todo lo que tiene que salir, porque está bravo, está peladito con gorra. Bueno, para participar en el sorteo de la Toscana, Daniel, ojalá tenga suerte. Buen fin de para todos, nos vemos.
6: Buen día, feliz día al locutor, soy Willy. Bueno, voy por la picada para esta noche con la selección y unos amigos.

0: ¿cómo les va? Quiero dejar un saludo y un gran abrazo a todos hoy en su día, el día del locutor. Que lo disfruten. Bueno, gracias. Gracias por la compañía de todos los señores. Vamos a Argentina. Un abrazo, un fin de semana.
1: Hola, Seba y equipo, hablan los metalúrgicos. Bueno, magistral la clase del profe Pichiroli. Les deseo muy buen fin de semana y suerte.

0: Buen día, gente, buen día. ¿Cómo vemos el partido? Primero a comprar helado, el 2x1. Después a casa, mirando el partido únicamente con mi esposa. Por cábala, no es porque me guste tanto el helado, ni porque esté en la época de tomar helado, pero por cábala, a comprar y a ver el partido. Buen viernes, me anoto.
1: Hola, Río. Buen día, chicos. ¿Todo bien? Saludos para todos. Sinceramente, hoy me rompió la cabeza Pinchiroli. La verdad que no lo entendí. El maestro del arte, pero bueno, eso es justamente el arte, que se entiende de la forma que cualquiera lo puede interpretar o no se entiende. Bueno, vamos por la tabla de la Toscana y vamos a Argentina todavía. Soy Carlitos. Abrazo para todos.
2: Buen día, radio. Me llamo Daniel. Quería participar por el sorteo de la tabla de la Toscana. Que tengan un excelente día y abrigarse, que hace un fresquete.
3: Hola, Río. Buen día. Feliz día, locutor. Feliz día, equipo. Que tengamos un hermoso día. Participo por la picadita, como todos los viernes. Mi nombre es Luis. Un abrazo.
4: Día, FM Río, qué frío. Bueno, qué decir del profe, un genio, me hace buscar cosas mientras estoy en el trabajo. Bueno, quiero participar por la Toscana, mi nombre es Roxana. Y bueno, feliz día del locutor y que tengan un hermoso día, que ganemos esta noche, esta tardecita, y que tengamos un excelente fin de semana. Los quiero mucho, son una gran, gran compañía.
5: Hola, Río, buen día, feliz día al locutor. José Luis es mi nombre y quiero participar por la picada. 760 son los tres últimos del documento. Gracias, buen fin de semana para todos.
6: Buen día, gente. Quería participar por la picada. Excelente el programa, como siempre. Mi nombre es Ricardo y mi DNI termina en 189.
7: Hola, buen día. Bueno, feliz día a todos los locutores. Quería anotarme para sorteo de la picada. Mi nombre es Alejandro y aguante Argentina hoy.
8: Buen día, Radio Río. Muy lindo el programa. Soy Silvana. Bueno, quiero participar por el sorteo. Les dejo un saludo enorme por el día del locutor y bueno, que hoy ganemos y que tengan un hermoso fin de semana.

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1: Buen día. Mi nombre es Alberto. Feliz día de locutor para todos. Quería participar por la picada toscana. Y bueno, vamos a Argentina. Vamos. Buen fin de para todos. Chicos, muy buena la radio como siempre.
2: Buen día. Feliz día, locutores. Feliz día, locutora. Buen día, equipo de Radio Río. Radio Río Express. Bueno, mi nombre es Claudio. Quería participar por la picada de la Toscana. Que pasen lindo el día, que pasen buen fin de semana. Abrazo para todos.
3: Buen día, Seba y equipo. La verdad, hoy una noche de pizza, así que bueno, la picada viene excelente para la previa. Hoy cocino yo, así que bueno, con la familia entera, en el partido de la casa de los viejos. Un abrazo grande y buen fin de...

0: Yo me río. Hermoso el programa. Excelente viernes para todos. Quiero participar por la picada de la Toscana. Buen fin de semana para todos y vamos a Argentina para hoy. Mi nombre es Juan, 695.
1: Agradecemos los mensajes de todos los amigos y amigas que participan por el regalo de la Toscana y que además nos cuentan. Lo lindo, ¿saben qué es? Todos se juntan. Todos nos juntamos.
2: Claro, eso es lo
1: todos
2: mejor.
1: Nombran a la familia. Todos encuentran como denominador común la familia. Eso es hermoso. Así que, bueno, nos quedamos con eso. Más allá del motivo, bueno para juntarse, bueno para estar y para compartir, que es lo más lindo. Y también, si hablamos de compartir y hablamos de poder también hacer cosas lindas, viajar es de las cosas más lindas que nos pueden pasar. 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
3: El viernes que viene te voy a hablar desde un lugar lejano.
1: 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Desde un lugar lejano, bueno. 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
1: Gracias, chau, chau.
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4: Ocho de la mañana, 52 minutos, la temperatura en Rosario a esta hora, 3 grados con 4 décimas bajo cero, la humedad del 95%. Con una fuerte inversión, Japkin asegura la provisión de medicamentos. Además, Milei apunta al Banco Central, quiere cerrar la puerta a emitir por déficit. El gobierno eliminó el Ministerio del Interior y reorganizó el Gabinete Nacional. Golpe al bolsillo, ¿cuánto subiría el monotributo y cómo quedarían las cuotas? Contrarreloj, 40 especialistas santafesinos viajan a Venezuela por los terremotos. El chip de la pelota clasificó a Cristiano, así funciona la tecnología. Suiza venció 2-0 a Argelia y avanzó con autoridad gracias a Embolo y Doye. Argentina enfrenta a Cabo Verde por un lugar en los octavos. 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
4: La temperatura en Rosario a esta hora 3 grados con 6 décimas bajo cero. La sensación térmica es de 5 grados con 9 décimas bajo cero. La humedad del 95%, 8 de la mañana, 53 minutos.
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0: Acá estamos nuevamente, como todos los días, escuchando. Acá con mi hijo estamos repartiendo, hace mucho frío. Queremos participar por la Toscana y bueno, hay que seguir trabajando. Un abrazo muy grande y esperemos que ganemos. Chao, chao.
1: Feliz día para todos y me gustaría participar por la picada. Acá lo voy a ver con mi compañero en el laburo. Ya preparamos el tele, así que a full con la escaloneta. Y bueno, y la picada sería el banquete ideal. Un abrazo, Dani.
2: Hola, buen día, ¿cómo están? Bueno, feliz día para todos. Quiero participar por la tabla de la Toscana. Calculo que la vamos a ver en familia, como vimos los otros tres. Mucha suerte para la selección. Bueno, les dejo un abrazo. Mis últimos tres números son 346. Mi nombre es Mauro. Y buen fin de semana para todos.
3: Hola, buen día, FM Radio. Mi compañero de todas las mañanas acá en la escuela. La picada la quiero para mí sola, porque estoy sola viendo el partido. Pero aunque si tengo la picada, capaz que se sumen mis amigas, ¿eh? Muy buena la radio. Gracias, feliz día.
4: Buen día radio, Juan Carlos de Villadigo repartiendo con Nico, Johnny. Vamos Argentina, carajo, que ganamos, vamos, vamos Argentina. Muy bueno el programa, la mejor música de todos los tiempos. Río, sin duda,

0: Gracias por tantos saludos, por el Día del Locutor. Gracias, Georgie, de nuevo el saludo para vos. Feliz Día de la Locutora, nuestra locutora, nuestra...
1: Estoy abierta a regalos.
0: Estás abierta a regalos, mirá el momento que lo dice. Faltan 3 minutos para las 9, o sea, durante todo el día podés recibir regalos.
1: Pero, claro, si todo el día es el
0: muy
1: día.
0: Muy bien, está abierta a regalos, Georgie. Georgie, adelante, lo último tuyo.
1: Bueno, quería hablar de los Rolling Stones, que lanzaron su propio Streaming World Cup, así que ya podés participar con ellos. Mick Jagger, Keith Richards y Ronnie Wood se calzan la cinta de capitanes en un torneo virtual que van a hacer a través de Spotify durante las próximas 4 semanas. El mecanismo de juego es

0: Su participación en el Mundial.
1: Muy bien, así me gusta esa confianza.
0: 1630, lo trato de contar rápido. Dos imágenes de la Virgen llegan a la Argentina desde el norte de Brasil. Tenían que ir a Santiago del Estero. Cuando van pasando por el río Luján, las carretas dejan de andar. Los bueyes no podían moverlas. Prueban sacando una de las imágenes de la Virgen y la carreta se movía. O sea, la Virgen se quería quedar ahí, en ese lugar que era el arroyo Luján. En ese campo, el esclavo que tenía el administrador para cuidar el campo era el negro Manuel, un negro caboverdiano que queda al cuidado de la Virgen. Cuando se enteran que había una Virgen en ese lugar, los primeros enfermos que iban a ver la Virgen para pedirle que se curen, el negro Manuel, con la cera de las velas, les tocaba la parte en la que estaban enfermos o tenían un padecimiento y se curaban. El cuidador de esa Virgen de Luján va a ser beatificado. Es el negrito Manuel que está, vos fuiste a la Basílica de Luján, Seba.
1: Sí, sí, claro.
0: Al cuidado de la Virgen. Bueno.
1: Qué buena historia, no sabía.
0: Mi corazón con la gente y el pueblo de Cabo Verde, hoy les quiero ganar, pero esta historia me emocionó mucho, que es la historia del negrito Manuel y la Virgen de Luján.
1: Muy bueno.
2: La Virgen de Luján, que también se la llevó la escaloneta para que los bendiga,
1: Muy bueno, Rodri, muy bueno. Bueno, ¿tenemos ganador, ganadora de la Toscana de hoy?
3: Buen día, feliz día al locutor, soy Willy. Bueno, voy por la picada para esta noche con la selección y unos amigos. Abrazo.
1: Bueno, felicitaciones, Willy. Se van a comunicar con vos seguramente de la Toscana para que disfrutes del partido y la picada. Y, por supuesto, nosotros les deseamos a todos un excelente viernes. Que tengan un muy buen fin de semana. Siempre podemos hacer algo más por aquel que está del otro lado. Por aquel que sufre, por aquel que la pasa mal. Es solamente visibilizarlo, tener un gesto y cambiarle de repente el día o la vida con algo que para nosotros puede parecer menor. Que lo pasen muy bien. Gracias por tanto cariño, gracias por los saludos y, por supuesto, los invitamos a seguir escuchando Río durante todo el fin de semana y el lunes, Dios mediante, estaremos aquí juntos para hacer Río Extra Primera Hora. Que lo pasen bien. Chau.

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2: A minutos de las 10 de la mañana actualizamos la información del tránsito en Rosario y la región para Río GPS. Las fuentes oficiales comunican que los accesos a Rosario presentan un tránsito general normal, aunque se advierte sobre restricciones destacadas para esta jornada. En el casco urbano se reportan demoras en Boulevard Oroño, desde San Lorenzo hasta Avenida Pellegrini, mientras que en Avenida Carballo se registra marcha intensa, pero sin retrasos. En la zona norte se interrumpe el paso en Boulevard Rondó, entre Palestina y La Cumbre, en sentido norte-sur debido a trabajos de poda. Esta situación obliga al desvío de las líneas de colectivos por carriles centrales a la altura de Hipólito Yrigoyen. Con respecto a los corredores provinciales, se solicita circular con extrema precaución por la presencia de humo proveniente de un basural en la autopista Santa Fe a la altura de Maciel, específicamente en el kilómetro 52. Además, se recuerda que continúan las obras en la ruta 11, restringiendo el paso hacia Timbúes de 8 a 18 horas. Finalmente, se confirma una circulación totalmente fluida, con algunas demoras por la hora pico y sin inconvenientes, en el puente Rosario Victoria y en las autopistas a Córdoba y a Buenos Aires. Monitoreo de tránsito y servicios en tiempo real para Río GPS. En cualquier momento volvemos. Más información en redboing.com. Bien informados.
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1: Cerca de las 11 de la mañana actualizamos la información del tránsito en Rosario y la región para Río GPS. En el ámbito urbano de Rosario se notifican cortes totales en Boulevard Seguí, afectando los tramos de San Martín entre Ríos y Doroño a Dorrego, en calle Paraguay entre Ceballos y Montevideo, en la esquina de Maipú y San Lorenzo, y en sectores de las calles La Madrid, Buenos Aires, Humberto Primo, Pasco y la intersección de Avellaneda y Jardín. En la zona norte se recuerda que persiste la interrupción en Boulevard Rondó entre Palestina y La Cumbre, en sentido norte-sur, lo que obliga al desvío de las líneas de colectivos por los carriles centrales. Asimismo, se registran calzadas reducidas en Avenida Newbery, desde Avenida Real hacia el oeste, y en calle Necochea, entre Viedma y Seguí. En cuanto a la fluidez, se reportan demoras habituales en Boulevard Oroño, desde San Lorenzo hasta Avenida Pellegrini, mientras que Avenida Carballo se mantiene con marcha intensa, pero sin retrasos. En los corredores provinciales, los organismos de seguridad vial piden máxima precaución en la autopista Rosario-Santa Fe, debido a la presencia de humo en el kilómetro 52 a la altura de Maciel, y a las reducciones de calzada por obras situadas a la altura de Oliveros en sentido a Rosario y en desvío Arijón con sentido a Santa Fe. Además, se señala que la ruta 11 continúa con desvíos hacia Timbúes de 8 a 18 horas por tareas de infraestructura. Por último, se ratifica la circulación totalmente fluida, constante y sin ningún tipo de inconvenientes en el puente Rosario-Victoria, así como en la autopista a Córdoba y a Buenos Aires. Actualización de tránsito y servicios en tiempo real para Río GPS. En cualquier momento volvemos. Más información en redpoint.com. Bien informados.
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1: Mediodía en Rosario, la temperatura a esta hora es de 3 grados 9 décimas, la humedad del 78%. A partir de julio, Arca define un nuevo aumento en el monotributo. Arca definirá en julio la actualización semestral del régimen simplificado. Las estimaciones anticipan un incremento cercano al 14,3% con cambios en los importes mensuales y en los topes de ingresos permitidos para cada categoría. Contrarreloj, 40 especialistas santafesinos viajan a Venezuela por los terremotos. El contingente de la Brigada USAR de Bomberos Voluntarios intervendrá en las zonas más afectadas por los sismos de magnitud 7.2 y 7.5 en una operación coordinada bajo protocolos internacionales de Naciones Unidas. Europa comenzó a cobrar la tasa Shane para frenar la llegada de productos baratos de China. La Unión Europea empezó a aplicar un arancel de 3 euros por producto a los pequeños envíos provenientes de países extrazona. La medida apunta a reducir el ingreso masivo de artículos de bajo costo comercializados por plataformas como Shein, Temu y AliExpress.
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1: Dólar en Rosario, el oficial y el blue con pocas variaciones. Este viernes el dólar oficial cotiza a 1.460 pesos para la compra y 1.510 para la venta, mientras que el blue se ubica en 1.505 pesos y 1.525 respectivamente. Ambas cotizaciones muestran escasos cambios respecto de la jornada anterior.
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1: Argentina busca los octavos. Hoy se completa la jornada de 16avos en el Mundial. La selección argentina enfrenta este viernes a Cabo Verde por un lugar en los octavos de final, en una jornada que también tendrá los cruces de Australia-Egipto y Colombia-Ghana para definir los últimos clasificados de los 16avos.
0: El tiempo.
1: Viernes con máxima de 10 grados y cielo algo nublado durante toda la jornada. Mañana sábado mínima de 1 grado, máxima de 13 con cielo parcialmente nublado. Ahora en la ciudad, 3 grados 9 décimas la temperatura, cielo ligeramente nublado, la humedad del 78%.
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1: Estamos llegando a las 14 horas en la ciudad de Rosario. Reconectamos con el reporte del escenario náutico regional en Río GPS y el estado de nuestro río Paraná frente al puerto de Rosario, donde registra una altura actual de 2,9 metros estabilizado. La tendencia se presenta neutra a levemente decreciente, manteniéndose en los valores hídricos medios y seguros para la navegación. La vía de navegación troncal mantiene condiciones de operatividad y calado estándar en el tramo local. Condiciones climáticas, los vientos actuales se registran leves del sector noreste-este, con intensidades de entre 5 y 10 kilómetros. La visibilidad es óptima, superior a los 10 kilómetros, con cielo despejado y ausencia de ráfagas fuertes. A corto plazo se prevé un leve descenso de temperatura, sin alertas meteorológicas activas para la zona de Rosario. En tanto, el sistema de tráfico de buques opera con normalidad, manteniéndose la comunicación obligatoria por VHF Canal 14 para los puntos de control. Los avisos de seguridad y asistencia a los navegantes se transmiten por VHF en el Canal 15. Se recuerda que el servicio de prácticos es obligatorio en todo el tramo del río Paraná. Como siempre, consultar el sistema de ingreso con giro asignado de Prefectura Naval Argentina y chequear los elementos de seguridad obligatorios antes de iniciar cualquier actividad en el agua. Este fue el monitoreo náutico de nuestro Paraná para Río GPS. 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
2: A minutos de llegar a las 4 de la tarde, reconectamos nuestro radar con Río GPS, el monitoreo de tránsito en tiempo real para Rosario y la región. Tránsito completamente habilitado y normalizado en el cruce de Eva Perón y Ruillón, tras ser removido el colectivo que presentaba desperfectos mecánicos. Por el contrario, se registra un corte total de calzada sobre calle Paraguay entre Ceballos y Montevideo, estimándose la restricción hasta las 6 de la tarde aproximadamente por la ejecución de obras. Asimismo, continúa vigente la reducción de calzada en Boulevard Ordoño y Avenida del Rosario debido a un siniestro vial reciente. Accesos y autopistas. Tránsito completamente normalizado en la autopista Rosario-Buenos Aires a la altura de Villa Gobernador Gálvez y por el lado de la autopista Rosario-Santa Fe presenta múltiples complicaciones. Detallamos calzada reducida por obras desde el kilómetro 32 al 29, altura Oliveros, mano a Rosario, y del kilómetro 120 al 119, altura Desvío Arijón, mano a Santa Fe. Sumamos además las alertas reales por presencia de humo en los kilómetros 11, Fray Luis Beltrán y 52 a la altura de Maciel. Puente Rosario-Victoria con tránsito normal, recordando que el pago en peaje es únicamente a través de sistema telepase o medios electrónicos. Como siempre, reducir la velocidad y mantener la distancia de frenado, luces bajas obligatorias y el uso de casco en motocicletas. Monitoreo de tránsito en tiempo real para Río GPS. 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